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6: 6 de la tarde, 3 minutos.
7: La temperatura es 25 grados.
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8: Aquí en la cabina de Globo 102.1, lista, puesta, disponible. Y con la actitud en alta, señores, al 102.1, bienvenidos hasta las 12 de la noche. Rose Ojeda te acompaña.

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1: Espero que se encuentren bien, espero que les vaya mejor y espero que se pongan en contacto. Gracias por estar allí en la frecuencia 102.1 en este miércoles 3, tercer día del mes de junio, y deseo que les vaya bien. Tercero del sexto mes del 2026. ¡Oh! Oye, y bueno, pues ahí vamos, señores, que sí se puede. Que venga el éxito, que logre el objetivo. Excelente, buen raso de turno. Saludo a toda la gente que esté pues al tanto y al pendiente de esta emisora. Y gracias por escucharnos a través del streaming. Me encantará saber a dónde nos recibes y me encantará saber pues quién eres y qué melodía quieres escuchar.

259-0091. Hoy celebramos juntos el Día Mundial de la Bicicleta. Saludos a todos aquellos que aunque esté estacionada, hacen bicicleta. Aquellos que disfrutan de andar en bicicleta. Ay, qué rico, qué delicia, qué bonito es andar en bici. O bicla, como le llamamos, ¿no? Y bueno, pues el día se instituye por la Organización de las Naciones Unidas para promover este medio de transporte ecológico, sostenible y saludable. Y bueno, pues saludos a todos los que también es un medio de transporte. Y bueno, pues aunque no hay ciclovías en nuestro centro, zona centro del estado, sí debemos ser cuidadosos y tolerantes cuando veamos que también va circulando por la carretera algún ciclista. Así que todos aquellos que aman las bicicletas, bueno, pues feliz Día Mundial de la Bicicleta. Y qué mejor que escuchar a Queen con el tema de Bicycle en ese Día Mundial de la Bicicleta. 102.1, sí, son éxitos todo el día.

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4: 6 de la tarde, 17 minutos.
5: La temperatura es 24 grados. 102.1.

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2: 6:00 p.m. 32 minutos.
3: La temperatura es 23 grados.
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2: Así que como queremos ser más exitosos, logra todos tus éxitos, porque tus éxitos, la verdad, también son nuestros. Saludos y buena tarde a todos los que ya salieron vientos. Vamos, sí se pudo. Espero que te haya ido sensacional. 6:36 PM. Y yo sé que unos van ya por menos horas, ¿no? Y otro tanto, estamos arrancando con el turno. Así que vamos, señores, vamos. Una tarde fresca, lluviosa, 23 grados centígrados. Oye, una mañana llena de bochorno. ¿Cómo se sentía el bochorno? O no me digan que fui yo. O soy yo. No, no, sí, sí fue una mañana tarde. Una mañana mediodía bochornoso. Pero bueno, pues ya ahorita ya está refrescando. 23 grados centígrados. Hoy, que es el Día Mundial de la Bicicleta, es necesario. Vamos a andar en bicicleta, Lobo. ¿Qué te parece el domingo? Vámonos allá a el parque de Cricri. No, hombre, yo cuando era pequeña, bueno, cuando era chava, bueno, cuando era chica de edad, porque sigo siendo chava, de los lugares que me encantaba andar en bicicleta es en el Parque de Fortín, que qué cosa tan esplendorosa y qué divina, o sea, se permite, se presta para rodear en bicicleta en esos pasillos que comprenden tanto el Venustiano Carranza como el Lázaro Cárdenas, ¿no? Qué bonito, qué envidia, dos parques. Y el de Orizaba, el de Cricri, qué bonito también. Allá se llama así, ¿verdad, Lobo? Vamos a andar en bicicleta. Que ahí es cuando mides justamente la condición, justamente ahí. Y uno de los beneficios de usar la bicicleta es ese ejercicio aeróbico de bajo impacto que transforma tu salud, fortalece el sistema cardiovascular, tonifica piernas y glúteos y además reduce los niveles de estrés. Ah, no, pues sí hay que ir ese domingo. Además que mejora la calidad del sueño y acelera el metabolismo. Todo ello sin dañar tus articulaciones. Así que hay que andar en bicicleta. Además que es padrísimo. Padrísimo, padrísimo. Y los que no sepan andar en bicicleta, busquen una de una duplex, ¿no? Tú atrás y el otro que tú nada más ayúdalo a pedalear. Y ya, el de adelante que haga todo el ejercicio. Y tú nada más, mira, abre los brazos, así como Rose en el Titanic con Jack, y disfruta el aire que pega en tu rostro. Es padrísimo andar en bicicleta. ¿Quién anda por aquí? Te saludo. Hola, Carlos, allí en Orizaba. Un tema musical te voy a programar. León Larregui con Verde. Ok, Carlos, excelente tarde. Adriana, presente, muy buena tarde. Gracias por estar en contacto. Gracias. ¿Quién eres? Mi hora feliz es cuando escucho la radio en tu compañía. Muchas gracias. ¿Qué te tomas, Rosario Flores? ¡Ay, Rosario preciosa! No, hombre, años. Y sigues conservando el buen gusto. Saludos, Rosario. ¿Me podrías programar el tema de Bailando Bachata con Chayanne? Con todo gusto escuchamos a Chayanne, a nuestro papi Chayanne con Bailando Bachata. Ah, qué buen tema musical, Rosario. Con todo gusto. Oye, ¿cómo te va? ¿Cómo te ha ido? ¿Cómo te fue? ¿Qué andas haciendo? Con todo gusto, ¿vale? Hermosa tarde lluviosa desde mi bella Orizaba. O sea que Orizaba lloviendo aquí ya. Se ha detenido la lluvia. Saludos a Moy. Hola, amigo Moy, ¿cómo estás? Saludos a Luis Alberto. Hola. Dice, día de la bici, qué padre. Tuve una de montaña. Por desgracia cometí el error de prestarla. Oh, cielos. Ay, Luis Alberto, no se presta ni el libro, ni la novia, ni el novio, ni la bicicleta. ¿Qué te pasa? Y nunca me la devolvieron. Pues claro. O sea, tú pasarías a tu novia y a veces es como si te hubieran pedaleado la vida. Tiempo después, el karma le dio su merecido. ¿Qué hizo? De ahí me compré un modelo similar de carreras y si la ocupo como medio de transporte. Mira, bien, Luis Alberto. Oye, ¿y qué le dieron? ¿Qué? O sea, ahora me cuentas todo. Dice, y pasó el tiempo y le dieron su merecido. Dice, ahí hago mis compras con la bici y aprendí a moverme en carretera. Es muy arriesgado, sí, claro. La necesidad es más grande que el miedo, pero bueno, pues hay que ser precavidos. Y bueno, justamente diciéndole a todos los que andan manejando en carretera, pues eso, que tengan cuidado, que tengan precaución y respeto ante los bicicletistas, ay, perdón, los ciclistas. Disculpe usted, ciclistas, ok. está feo el clima. Oye, saludos amiga, ¿me puedes poner la rolita de Maná, Hechicera? Bonita tarde. Oigan, ¿qué creen con Maná? Últimamente, ¿cómo han solicitado temas de Maná, eh? Con todo gusto, Moy. La única petición que hoy vamos a programar de Maná. Está feo el clima, sí. Mira que está bonita esa fotografía que has enviado, porque hace un rato que yo venía a las instalaciones de Globo, se veía las nubes cargadísimas, o sea, gris se veía. Pero no ha caído tanto la lluvia. Pero bueno, gracias por compartir, con todo gusto. En un momento, Hechicera con Maná. ¿Vale, Moy? Perfecto. ¡Cari! ¡Hola! Disfrutando siempre de la buena música, claro, en Globo. Vámonos entonces con la petición. Es Virdi, es León Largui, en Globo 102.1.

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2: 6 de la tarde, 47 minutos.
3: La temperatura es 23 grados.
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0: Temas musicales que han venido solicitando al 102.1, Hechicera es Maná. Y por supuesto, en este día, pues, Mundial de la Bicicleta, una buena historia. El Niágara en bicicleta. Saludos para el Lobo. ¡Mua! Disfrútala. 102.1. 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
3: Copian trabajo federal los legisladores veracruzanos. Parece que solo copian las iniciativas que se presentan a nivel nacional. Pues ahora, el grupo legislativo de Morena presentó una iniciativa para anular elecciones si consideran hubo injerencia extranjera. Ojalá los legisladores veracruzanos que tienen una dieta mensual de más de 100,000 pesos se pusieran a legislar en temas que realmente son necesarios en el estado y no solo copien lo que se hace a nivel federal. Pues es que hay temas más imperantes en la entidad, como la seguridad de los municipios, crear infraestructura y desarrollo para los 212 municipios. Sí, el tema electoral es interesante, sin embargo, no son los tiempos. Deberían esperar por lo menos a que los tiempos electorales sean los idóneos y, obviamente, presentar iniciativas propias. Échenle coco, legisladores.
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11: 7 de la noche, 4 minutos.
12: La temperatura es 23 grados.
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13: Saludando a todos los melómanos de corazón y que siempre están al pendiente de los grandes éxitos que tenemos, por supuesto a través de Globo 102.1. Y bueno, pues qué les digo, que se pongan en contacto ya. Gracias por mandarnos un mensaje a la línea directa al Globo Cel 271-259-0091. Raúl Cancino, hola. Hoy hace un año. No, el tema de hace un año, de hombres que, ok, con todo gusto escuchamos el tema contigo, ¿vale? Gracias por tu presencia. Saludos y buenas tardes, Gabriel. A bordo del 230, el sitio 230 en Orizaba. Que tengas un excelente turno también. Puedes poner el tema de Robbie Williams de Rock DJ. Ok, con gusto. Gracias, claro, con gusto, claro que sí. Por supuesto, espero que tengas un excelente buen resto de turno. Y gracias por reportarte, Robbie Williams, ya. En espera, ¿vale? Y por aquí está, ¿quién está? Dice, difiero, está hermoso el clima. Y viene y te mando

yo soy Maná. Paranoid, ok, buscamos el tema, ¿vale? ¿No te gusta Maná? No eres fresa. Sol, en Tijuana. Hola, linda tarde, gracias por estar en contacto. Muchas gracias. El primo está en Ciudad Mendoza. Buenas tardes. El tema de Titanic. El Titanic, con toda razón pensé en dónde te vi, pues en el Titanic. ¡Ah! ¡Gracias! Ah, no, yo dije, ¿qué canción es esa? No, hombre, gracias, primo, qué lindo. Yo no soy la Rose del Titanic. ¡Qué bonito! Muchas gracias. Oye, hoy es el Día Mundial de la Bicicleta. ¿Y qué es lo que ayuda si hacemos uso de ella? O por diversión o como transporte personal. Fíjate que ayuda a que nuestro corazón sea más eficiente. Sí, mejora su circulación sanguínea y reduce el riesgo de infarto. En más de un 50% porque bombea más sangre con menos esfuerzo. Así que ayuda mucho a andar en bicicleta. Porque también ayuda a nuestros pulmones que se vuelven más eficientes. Llevando oxígeno de forma así, mira, más rápida a cada célula del cuerpo. ¿Y qué creen? Mira, yo no sé usted si quiera seguir tomando medicamentos, si quiera ir con el médico más tiempo, pero podría ser algo más barato y me hace ay, pues algo que podría ser, o sea, que nos puede dar, mira, a respirar así, limpio, ¿no? Porque en esta zona centro respiramos todavía un aire bastante limpio y poder bajar el colesterol al andar en bicicleta, porque ayuda a incrementar el colesterol bueno, el HDL, y a disminuir los triglicéridos en la sangre. Así que ustedes dicen, ¿eh? O algo más eficiente, algo más barato, algo más a la mano y que nos ayude, miren, a bajar así el colesterol. Vámonos con buena música y peticiones musicales. Hace un año. ¿Hombres qué? 102.1.

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9: 7 de la noche, 18 minutos.
0: La temperatura es 22 grados.
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1: Bien, Sol. Oye, ¿será que no me amas? Yo no puedo estar de, o sea, sentada sin no hacer los movimientos correspondientes a ese tema musical, ¿no? Lluvia, playa, hombre, qué cosa. No mientan, digan la verdad, porque ya no nos aman, no culpes a nada, a nada. Y si nos aman, también díganlo. ¿Por qué nos aman? Porque sí, porque soy mujer y quiero saberlo todo. Saludos, chicos. Gracias por estar en contacto. Oye, Luis Alberto, gracias. Qué lindo eres. Dice que todo lo que escuche en Globo le encanta, le fascina. Gracias. Víctor Hugo, te saludo. Hola, muy bonita tarde. Esperando con ansias. Ay, el en vivo de TikTok. ¿Quieren en vivo de TikTok? Sí. Es que ya nos acercamos a Noche Callada y en Noche Callada y hay mucha venta. Hay mucho que estar atendiendo. Mañana sí hacemos live. Oye, nos fue re bien ayer en el TikTok. Así que si usted todavía no nos sigue en TikTok, síganos @globo.córdoba, porque pues nos gusta platicar, conocer más de nosotros, conocer más de la labor que se hace aquí en la cabina, conocerla de hecho. Y bueno, saber cómo trabaja su locutora. Es que tú escuchas la voz, escuchas la música, escuchas lo que se hace, pero detrás de cámaras hay una labor que nos gusta que lo veas a través de live de TikTok. Mañana sin retardo, Víctor, ¿te late? A partir de las 6:30, ¿va? Ok, perfecto. Y gracias por preguntar. Y dice Laura. Qué bueno. No. Qué gusto saber de ti. Oye, esto me llamó la atención. Yo creo que a cada uno nos va a llamar la atención cada uno de estos grandes beneficios que tiene el andar en bicicleta. Nos ayuda a los músculos y a las articulaciones. Una tonificación así, mira, completa, entera. Es que involucra principalmente los cuádriceps, los isquiotibiales, las pantorrillas y los glúteos, y fortalece sin impacto agresivo. Y además, esto me encantó, la protección articular. Al estar sentado la mayor parte del tiempo, ay, gracias, el peso de tu cuerpo y el mío no recae sobre las rodillas o los tobillos, siendo ideal para personas con artritis. Y me fascina eso. Salud lumbar. Con una postura y ajuste de bicicleta correctos, ayuda a aliviar dolores lumbares. Que los que hemos tenido algún dolor lumbar, no, hombre, no, pero a nadie se lo deseo, a nadie, ni siquiera a la que me va a cobrar, ni mucho menos a la que no me quiere, no, a nadie. Hay que andar en bicicleta, señores, hoy en el Día Mundial, hablando de los beneficios, al 102.1.

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1: Julieta Venega.

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2: 7:36 p.m.
3: La temperatura es 22 grados.
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2: Yo te leo, te acompaño y agradezco por estar siempre con nosotros. Muchas gracias. Sí, yo sé que la mayoría de nosotros sabemos andar en bicicleta. Pues yo creo que fuimos niños afortunados cuando nuestra mami o nuestro papi nos regalaron su tiempo para que aprendiéramos, y además la tolerancia para estar allí, levantándonos incluso y limpiándonos las rodillas, porque no fue fácil aprender en bicicleta. Sí, a la pregunta de que si yo sé andar en bicicleta, sí. Si se andaría en cualquier tipo de bicicleta. Y no me gusta que me la pedaleen. Sí, me gusta, me encanta. Y sí, pues ya, lo he dejado. Pero después de todos estos grandes beneficios, yo creo que voy a retomar a andar en bicicleta. Todos los beneficios que tiene, ¿no? Saludos, Antonio Sánchez. Gracias, Antonio. Muy cerca de nosotros, trabajando acá por la colonia San José. Gracias por estar entre nosotros. Saludos también para Gris. Abrazos para Manuelito y Betito. Gracias. Dice... Sí, es muy bueno andar en bicicleta. Muy buenos. Muy bueno, grandes beneficios. Y fíjate que si tú dudabas de todos los que ya hemos platicado, los que hemos compartido, imagínate que entre tantos beneficios está el que nos regala al cerebro y a la salud mental. ¿Sabes qué? ¿Quieres que se te olvide el estrés? Pues anda en bicicleta, porque reduce los niveles del cortisol y disminuye la ansiedad. Además, el andar en bicicleta nos da hormonas de la felicidad. Es que estimula la liberación de endorfinas, la serotonina, la oxitocina y la dopamina, brindando una sensación de bienestar, que cómo nos hace falta, mejor descanso, y nos estabiliza en el ritmo biológico y reduce el tiempo que tardamos en conciliar un sueño profundo. Aunque yo conozco a personitas que no necesitan andar en bicicleta. Mira, nada más con que lleguen a su casa, vean la cama y se pongan la pijama y pongan la cabecita en la almohada, ya, a dormir. Y qué bueno. ¡Qué bueno! ¡Qué envidia! Pero bueno, si a ti y a mí casualmente puede ser que nos cueste trabajo conciliar el sueño, bueno, pues entonces... ¡Ah! Y el sueño profundo, ¿por qué no cualquier sueño? Bueno, pues entonces vamos a andar en bicicleta. ¿Les parece? Sí, perfecto. Así que, señores, sigamos al líder, porque el líder anda en bicicleta. Así que en ese Día Mundial de la Bicicleta, conociendo todos los beneficios. ¡Vámonos! ¡Follow the leader!

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7: 7 de la noche, 50 minutos.
1: La temperatura es 22 grados. 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
1: Timbiriche con Me Pongo Mal. Oye, es un gusto siempre poder acompañarte a través de Globo 102.1 y sus buenos éxitos. Buena noche y a los que van de regreso a manejar con cuidado y cautela, y a los que estamos trabajando y seguimos y andamos pues justamente en la jornada, que nos vaya muy bien, sensacional. Y yo me voy en bicicleta después de saber todos los privilegios pues que no me debo de perder, ¿ok? Así que uno más para irnos. Quemar calorías en la bicicleta ayuda a mantener y bajar de peso, acelerando el metabolismo y regulando los niveles de azúcar en la sangre. Y yo me voy en bicicleta justamente porque en un momento arranca Noche Callada. Quédense con Globo porque tenemos éxitos todo el día.
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9: 8:03 p.m.
10: La temperatura es 22 grados.
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Es un gusto encontrarte en la frecuencia del 102.1, escuchando, por supuesto, esos éxitos. Y ahora llegando a este espacio romántico dedicado a ti. Dedicado a ti para disfrutar de estas melodías que siempre tiene Noche Callada preparada. Así que bueno, ¿quieres ser parte del espacio? Ponte en contacto a la línea romántica 271-259-0091. Saludos a todos los que ya están disponibles para compartir cada canción que tenemos listos ya, porque la música es amor en busca de palabras. Así que si tienes alguna palabra dedicada para esa persona especial, recuerda que tu voz también podría ser justamente ese canal para que ella sepa o él sepa lo mucho que sientes por ellos. Así que bueno, nosotros somos partícipes, somos ese puente de conexión. Sean todos bienvenidos, yo soy Rosa Ojeda, a esta emisión de miércoles 3 de junio de Noche Callada. Bienvenidos.

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0: 8 de la noche, 20 minutos.
2: La temperatura es 22 grados.
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Dicen que cada persona es el reflejo de la música que escucha. Lo dijo John Lennon. Así que lo compartimos con ustedes. ¿Cuál es el tema musical que a ti te gusta escuchar? ¿Cuál es el género musical que a ti te acompaña durante el resto del día? Y bueno, a los que se enamoran y comparten y dedicamos temas musicales justamente del género que maneja Noche Callada, bueno, pues agradecemos tanto. Así que habla mucho las melodías que escuchamos de nosotros. Saludándote desde esta cabina de altura, totalmente en vivo, transmitiendo desde la avenida 13 entre calles 8 y 10. Desde Córdoba, Veracruz, reciben saludos cordiales hasta el punto en el que nos estén recibiendo a través del streaming. Sí, nos pueden seguir. Así que búsquenos como fmglobo.com Plaza Córdoba en el streaming y síganos en el Facebook. En el Facebook aparecemos como Globo Córdoba. De esa manera aparecemos para que sigas pues a tus voces amigas, a Potter Garrido, a Meli Morales, a Rosa Jeva. Y por supuesto, nos conozcas, nos comentes, nos sugieras, nos compartas, nos recomiendes. Y bueno, pues ahí estamos. Y en el TikTok, de nueva cuenta, gracias a la gente que el día de ayer pues platicamos, nos conocimos y estaremos pronto, seguramente mañana. Así que síganos y comente cada uno de los TikToks que tenemos de información musical y también de humor. @globo.córdoba. Saludos a nuestra buena amiga Chocolate. Saludos para Mari Flores, que está trabajando y nos está escuchando. Gracias por estar en contacto. Un abrazo muy fuerte. Saludos para Ciudad Mendoza, para el primo que ya nos está escuchando. Y pues gusto saludarte en esta noche. Cesarín, en esta noche manda una melodía dedicada a Renata Torres de parte de su amor Cesarín y nuestra cómplice regresajeada con el medio transmisor de esta hermosa dedicatoria. Bendiciones mil. Muchas gracias en esta noche callada, siendo partícipes de esta bonita relación. Saludos a Rocky. Hola Rocky, buena noche. Me pueden saludar a mi cielo, que me está preparando una rica cena. Bueno, pues, buen provecho. Saludos cielo, de parte de tu amor, que esta noche te hace llegar un agradecimiento y un saludo lleno de bastante, pues, sentimiento por medio de este espacio musical. Buen provecho. Gracias por dejarnos estar en este bonito momento. Saludos, Concepción, ¿qué tal? Saludos, Concepción, te mandamos, por supuesto, las mejores de las vibras a través del espacio de Noche Callada. Y por supuesto, si hay alguna persona que nos quiera regalar vida, bienvenido sea, con los brazos abiertos. Dicen que la vida no te da lo que quieres, te da lo que eres y en lo que vibras. Así que vives pensando, si tú piensas en carencia, te dará más carencia. Si vives en miedo, te dará más cosas que temer. Si vives en amor, más cosas vas a tener para amar. Si vives en agradecimiento, más cosas vas a tener para agradecer. Si vives en quejas, te dará más cosas de las que quejarte. Si vives enfocada en el dolor, más dolerá todo. Así que mejor, pues dime no lo que quieres, sino dime en qué vibras, qué eres, y eso regresa a ti como boomerang. Así que eso, ahí está la recomendación para que en esta noche tú elijas en qué vibrar. Nosotros con buena música y la compartimos contigo al 102.1.

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2: Julieta Venegas.

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1: Ocho de la noche, 36 minutos.
2: La temperatura es 22 grados.
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5: Y para ustedes dos, una gran dedicatoria a la distancia, pero al 102.1 Noche Callada. Renata Torres, tu amor Cesarín te dedica la fuerza del corazón.

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3: 8 de la noche, 48 minutos.
4: La temperatura es 22 grados.
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0: Ricardo Montaner, tan enamorados, así como nosotros, en esta noche callada. Gracias por estar, gracias por preferirnos y gracias por compartir y hacernos partícipe de este cariño, de esta entrega, de esta armonía que tienes con tus amigos, con tu pareja, con la música. Escuchas Globo 102.1 en esta emisión de miércoles 3 de junio de Noche Callada. Y bueno, sí, de pronto abrazamos nuestro presente, a nuestra familia, pero ¿cuándo nos abrazamos? ¿Cuándo abrazamos lo que somos cada uno de nosotros? Hay que aceptar quién eres en este momento, incluso si no es tu mejor versión. Abraza tu luz y tu sombra, especialmente cuando las cosas se tornan difíciles, porque es cuando más te necesitas. Así que sé compasivo contigo, con lo que te dices, y recuerda que eres suficiente por ser quien eres. Abraza tu dolor hasta que sane. Apóyate incondicionalmente y no te abandones en los momentos duros. Llénate de amor propio cada día. Sé amable contigo y cultiva la fuerza para estar bien. Te necesitas ahora y siempre. Así que nunca te olvides y siempre debes estar contigo mismo, abrazando lo que eres. Y bueno, pues nosotros te abrazamos a la distancia a través de Globo 102.1. Chava, a bordo del 465, te saludo. Buenas noches. La reflexión de esta noche, eso te va a doler, pero grábatelo en la cabeza. Si no te buscan, es porque no haces falta. ¿Sí? Pues sí. Gracias por compartir la reflexión de esta noche. En Noche Callada. 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
3: Copian trabajo federal los legisladores veracruzanos. Parece que solo copian las iniciativas que se presentan a nivel nacional. Pues ahora, el grupo legislativo de Morena presentó una iniciativa para anular elecciones si consideran hubo injerencia extranjera. Ojalá los legisladores veracruzanos que tienen una dieta mensual de más de 100,000 pesos se pusieran a legislar en temas que realmente son necesarios en el estado y no solo copien lo que se hace a nivel federal. Pues es que hay temas más imperantes en la entidad, como la seguridad de los municipios, crear infraestructura y desarrollo para los 212 municipios. Sí, el tema electoral es interesante, sin embargo, no son los tiempos. Deberían esperar por lo menos a que los tiempos electorales sean los idóneos y, obviamente, presentar iniciativas propias. Échenle coco, legisladores.
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10: 9 de la noche, 6 minutos. La temperatura es 22 grados.
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2: Así que gracias por estar en esta emisión de día miércoles. Saludos para Vidal Gómez allá en la ciudad, allá en Cuitláhuac, en el municipio de Cuitláhuac, Veracruz. Saludos a ti y a todos los que estén en aquel hermoso sitio. Buena noche. Me imagino que no es tan fresca la noche, a diferencia de la de nosotras, que marca 22 grados centígrados. Así que bueno, saludándote y además agradeciéndote el favor de tu atención musical. Saludos a bordo del taxi 230. Gabriel nos ha solicitado el tema de Miguel Bosé de Sevilla. En un instante vamos a disfrutarlo. Gracias por estar en contacto. Y saludos también. Dice la canción de Tú de qué vas, de Franco De Vita. Buena noche. Y gracias por estar en contacto. Con todo gusto en un momento. Vamos a buscar esa melodía. Y bueno, reiterando el número 271-259-0091 para que hagas llegar tus mensajes de texto. Es la línea romántica para que llegue a la cabina de Noche Callada. Y saludos también por acá a Gema. Gema, ¿qué tal? La canción de Ricardo Arjona, ¿quién diría? Con todo gusto. Excelente noche, Gema. Un abrazo fuerte, muy amable. Qué linda y qué atenta. Gracias por estar en contacto. Bueno, pues nuestro amigo aquí está, Canido. ¿Qué tal? Buenas noches.
3: Hola, ¿qué tal?

0: Muy buenas noches, Rose Ojeda, buenas noches.
1: Buenas
0: Oye, mira, te paso
1: noches.
0: El reporte.
1: Dime.
0: Lo que es la avenida 11, de la calle 16 y 18, carril de bajada, dos motociclistas están ahí tirados, es lo que me está pasando el reporte.
1: No me digas.
0: Yo ando un poquito lejos, pero ya va la institución de la Cruz Roja a atender ese percance de dos motociclistas ahí en la avenida 11, entre la calle 16 y 18, hay carril de bajada. Ay, para que lo tomen en cuenta, por favor,
1: Perfecto,
0: a ver si no hace el reporte. Eso es aquí en la zona de Córdoba, Veracruz. Buenas noches, Rose. Ahí está el reporte. Que maneje con precaución, ya que se encuentra obstruido el paso de bajada, Avenida 11. Buenas noches y ahí está el informe.
1: Gracias a nuestro amigo Cándido. Gracias porque, bueno, pues anda transitando por estas calles y, bueno, siempre hay que darles la información a ustedes para tomar vías alternas. Gracias por ese reporte. Aquí está la voz de Miguel Bosé, Sevilla, 102.1, éxitos en Noche Callada.

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2: Julieta Venegas.

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1: Nueve de la noche, 21 minutos.
2: La temperatura es 22 grados.
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Saludos para el Chino Barragán, que ha solicitado este tema musical. 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Disfrútala.

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8: 9:35 p.m.
9: La temperatura es 21 grados.
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1: Es Passenger con el tema de Let It Go. Esa es Noche Callada. Ella es Camila, él es Camilo. Entre tus alas en Noche Callada.

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4: 9 de la noche, 50 minutos.
5: La temperatura es 21 grados.
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2: Agradezco a todos los que me permitieron acompañarles durante esas dos horas que estuvimos en esta noche callada, escuchando excelente buena música romántica. Deseo que llegues con bien a casa, o si vas a seguir en tu viaje a bordo de tu automóvil, que llegues con bien, maneja con precaución, alguien te espera. Y bueno, pues hay que ser prudentes en carretera porque a todos nos esperan. Y bueno, pues mientras guardemos distancia, mientras llevemos a cabo nuestra educación vial, bueno, pues todo marchará muy bien, que así deseamos sea. Buen resto de turno a los que van a seguir laborando y a los que pues ya van a llegar a casa a cenar, a desestresarse y a relajarse, háganlo de manera constante y completa. Y quédense porque al término de Noche Callada vienen todavía los éxitos que te acompañan al 102.1. Y antes de despedirme, quiero recordarte que la prisa te roba visión y te hace cometer errores evitables. La calma no es pasividad, es ventaja estratégica. Decides mejor cuando el cuerpo no tiembla y la mente observa. Hoy gana quien espera con conciencia. Así que queremos que todo sea de manera consciente. Yo soy Rose Ojeda y el día de mañana tenemos una cita tú y yo en punto de las 8 de la noche. Gracias por tus mensajes. Gracias por tu presencia auditiva. Linda noche. Hasta mañana.

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3: Diez de la noche, 6 minutos.
9: La temperatura es 21 grados, 102.1.

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2: Aquí soy y espero que también ustedes estén y se queden conmigo hasta las 12 de la noche, porque tenemos éxitos bastantes y tenemos ganas de estar contigo muchas. Y los mejores melómanos al 102.1, claro, hola, hola. Espero que te encuentres bien. Muy buena noche. ¿Cómo te pinta este miércoles 3 lluvioso? 21 grados centígrados es lo que está marcando la temperatura. Así que, bueno, pues muchos pedimos que refrescar el ambiente. ¿Y qué crees? Ah, no, 20 grados centígrados. Estoy actualizando. Y bueno, todas esas peticiones, esos deseos que tuvimos, creo que todos sí nos reunimos en pensamiento. ¿Y qué creen? Se ha cumplido. Y entonces, el bochorno mínimo, ¿no? Ya no tan, pues, extenuante, sino que ahora tenemos todavía bastante fresco. Y bueno, pues, qué cosa. Ya platicábamos ayer que es como si hubiéramos entrado a el verano, ¿no? De manera, meteorológica, entramos al verano. Y entonces, ¿qué decimos? Pues a disfrutar, señores, el hoy y el ahora. Sean bienvenidos. Yo soy Rosa Ojeda. Me quedo contigo hasta las 12 de la noche. Excelente, buena música para disfrutar.

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6: 10 de la noche, 18 minutos.
0: La temperatura es 21 grados. 102.1.

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3: 10:34 p.m.
0: La temperatura es 21 grados.
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2: Aquí estamos, aquí andamos. Hola. Oye, y bueno, también puedes contar con nosotros. Queremos estar contigo y queremos, por supuesto, pasar una buena velada musical. Así que si hay alguna petición musical que nos lleve justamente, pues, a brindar ritmo, complicidad y bastante buenos temas, bueno, venga, venga la petición 271-259-0091. Vaya miércoles lluvioso. Sigue lloviendo, nos sigue lloviendo. Y es que ese temporal de lluvias cubrirá la mayor parte del país con onda de calor en 13 estados. O sea, ¿tú qué dijiste? ¿Ya dejamos de sentir calor y bochorno? No. Fíjate que este miércoles, justamente 3 de junio, inició el temporal de lluvias en la mayor parte del país, con precipitaciones puntuales intensas: Puebla, Veracruz, Oaxaca, Chiapas, lluvias muy fuertes en Tabasco, lluvias fuertes en Campeche y Yucatán, así como chubascos en Quintana Roo, mientras una circulación ciclónica originará lluvias puntuales intensas tanto en Jalisco, muy fuertes en Chihuahua, Coahuila, San Luis Potosí, Zacatecas, Aguascalientes, Guanajuato, Colima y Michoacán, así como lluvias fuertes en Nayarit y Durango. Así que, lugar a donde nos estés sintonizando a través del streaming, bueno, pues si estás en alguno de esos estados mencionados, estás informado ya. Además, que habrá un canal de baja presión en la mesa central, propiciará lluvias fuertes a muy fuertes, acompañadas con descargas eléctricas y posibles caídas de granizo, en estados del centro y sur del territorio nacional, incluido el Valle de México. Así que, pues ya, está dicho. Este miércoles inició el temporal de lluvias en la mayor parte del país. ¿Qué opinas? ¿Qué piensas? Cari, ¿te llueve o no te llueve? ¿Cómo estás? Muy buena noche. Siempre disfrutando de la buena música. Un abrazo. Oye, ¿y cómo está nuestro buen amigo José Luis? ¿Cómo te va? Seguimos en turno vampiresco. Él no se hace llamar aliado de la noche. No, él es vampiresco, así tal cual. ¿Cómo estás, amigo? Pues espero que te sea leve. Creo que sale esta mañana nuestro amigo. No, hombre, qué bárbaro, qué aguante, qué cosa. Gracias por dejarnos estar contigo. Un abrazo fuerte, fuerte, fuerte. Muchas, muchas gracias. Y vamos a buscar un tema para José Luis, que le encanta Barry White. Así que algo para nuestro buen amigo José Luis. Y bueno, si no te gusta este tema musical, tú solicítalo, que nos encantará saber cuál es. Vamos a acompañarte en este buen turno vampiresco con excelentes buenos temas. Siento 2.1, un abrazo. 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
2: 10 de la noche, 51 minutos.
3: La temperatura es 21 grados. 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
3: Copian trabajo federal los legisladores veracruzanos. Parece que solo copian las iniciativas que se presentan a nivel nacional. Pues ahora, el grupo legislativo de Morena presentó una iniciativa para anular elecciones si consideran hubo injerencia extranjera. Ojalá los legisladores veracruzanos que tienen una dieta mensual de más de 100,000 pesos se pusieran a legislar en temas que realmente son necesarios en el estado y no solo copien lo que se hace a nivel federal. Pues es que hay temas más imperantes en la entidad, como la seguridad de los municipios, crear infraestructura y desarrollo para los 212 municipios. Sí, el tema electoral es interesante, sin embargo, no son los tiempos. Deberían esperar por lo menos a que los tiempos electorales sean los idóneos y, obviamente, presentar iniciativas propias. Échenle coco, legisladores.
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6: 11 de la noche, 7 minutos.
7: La temperatura es 21 grados.
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8: Oiga, no sé si ustedes ya se enteraron, pero ups, qué noticia. Nunca estamos preparados para saber cuándo nuestro artista predilecto va a decir hasta aquí. Aquí me retiro por salud, por bienestar, por cuestiones personales. Y bueno, pues es necesario también darle descanso a la garganta, al cuerpo, darle tiempo a la familia. Bueno, resulta que Rod Stewart va a visitar a México con The Final Run, una gira con la que el reconocido músico y compositor británico se despide definitivamente de los escenarios. Sí, con esta gira The Final Run. Así que, pues, un espectáculo.

espectáculo promete ser una experiencia sin precedentes, con una producción de primer nivel y un repertorio cargado de grandes éxitos icónicos que lo consolidaron como uno de los artistas en vivo más grande de todos los tiempos. Así que, ¿quieres mayor información? 9 de septiembre en el Estadio Borregos en Monterrey, Nuevo León. 11 de septiembre en el Coliseo GNP Seguros en Guadalajara, Jalisco. Y el 13 de septiembre en el Palacio de los Deportes en la Ciudad de México. Así que, pues, ¿dónde vas a ir? ¿A dónde te vas a ir a encontrar con Rod Stewart? Cabe mencionar que el cantante será el encargado de inaugurar el nuevo Coliseo GNP Seguros en Guadalajara. Vaya, vaya, vaya, Rod Stewart. Bueno, pues, ¡wow! ¡Qué noticia! La voz de Rod Stewart, de Yacina en Sexy, C2.1, él es un éxito en la música.

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0: 11 de la noche, 16 minutos.
1: La temperatura es 21 grados.
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2: 11 de la noche, 30 minutos.
1: La temperatura es 21 grados. 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
5: Y bueno, vamos a continuar con ellos. A las 12 de la noche, yo estoy contigo. 11:30 de la noche. Oye, me encanta porque dice nuestro buen amigo. No, hombre, José Luis. Bueno, me encanta la justificación. Y tiene que ver contigo, con ese buen humor que te caracteriza. Dice José Luis que él es, él trabaja en el turno vampiresco. O sea, él no se reconoce como un aliado de la noche, sino él es, vampiro. Dice, es turno vampiresco porque apenas sale el sol y a dormir, y oscurece y a chupar la hemoglobina a los demás. No, hombre, muchas gracias. Qué lindo. Siempre tan atento. Luis Alberto, te mando saludos. Hola, hola. Maroon 5 con Wiz Khalifa. Ok, tenemos listo el tema de Payphone. Listo en un instante para seguir escuchando grandes éxitos, ¿vale? Perfecto. Y por aquí, ¿quién está? Hola, hola. Saludos al guapo, a los guapos. Ay, me la cambiaron, chicos. Saludos para Gian, y Marlon Arenas. A los guapos de Gian y Marlon. Y por supuesto, a su hermosa y adorable mami Oli. Al operador que está allá en Orizaba, a bordo del 599, que siempre nos están sintonizando, siempre están en frecuencia. Gracias. Shine a train con me, I feel like a woman. Listo. Buen rostro de turno, gracias. Igual para ti. Sol, sigue disfrutando. No, hombre, es que tiene una energía. Por algo te nombraron Sol. Escuchándote esta noche. Saludos hasta mañana. Lindos sueños. Liliana, gracias. Pasó, saludó y ya se va a dormir. Ya se va a dormir. Y el tema de... Ok. Va que va, primo, tomando apunte del tema musical que quieres escuchar, ¿va? Vámonos entonces, mientras tanto, con este tema musical de Maroon 5. Al lado de Wiz Khalifa. ¡Buen tema, Luis! Payphone. 102.1. 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
4: 11 de la noche, 50 minutos.
5: La temperatura es 21 grados.
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Sí, gracias a todos los aliados. Gracias por siempre estar presente con el gran buen gusto que te carga. Buen resto de turno, que lleguen con bien a casa los que ya están a punto de terminar. Gran regreso con la familia, a reunirse con ellos. Y los que ya van por menos, bueno, pues vamos, que sí se puede. Y mañana a brillar como el sol, que tendremos una máxima de 28 grados centígrados. Sí, claro que va a llover. Así que no olvides el paraguas. No queremos que te nos vayas a enfermar, ¿ok? No cambies de estación de radio. No cambies tampoco de gusto musical. Yo soy Raúl Sujera. Así. Gracias, Chava. Gracias, Cali. Gracias, Sol. Gracias, Luis Alberto. Gracias al primo. Gracias a Silvia. Gracias a todos aquellos que están allí. Siempre disfrutando de los grandes éxitos. Yo soy Raúl Sujera. 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Hasta mañana.

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1: De la noche, 35 minutos.
2: La temperatura es 20 grados.
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1: Una de la mañana, 3 minutos.
2: La temperatura es 20 grados.
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1: La temperatura es 20 grados.
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1: Dos de la mañana, 2 minutos.
2: La temperatura es 19 grados.
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1: Dos de la mañana, 31 minutos.
2: La temperatura es 19 grados.
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1: Tres de la mañana, 2 minutos.
2: La temperatura es 19 grados. 102.5.

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2: 3 de la mañana, 30 minutos.
3: La temperatura es 19 grados.
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1: Cuatro de la mañana, 3 minutos.
2: La temperatura es 19 grados.
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1: Cuatro de la mañana, 32 minutos.
2: La temperatura es 19 grados.
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0: 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Comer de forma saludable y económica es posible cuando tomamos decisiones informadas. Hoy en El Platillo Sabio te enseñaremos a preparar una receta muy rendidora, salchichas a la mexicana.
1: Y para acompañar este y muchos otros platillos, dedicamos nuestra guía de consumo al oro verde de México, el aguacate. Analizaremos sus variedades, cómo elegir el mejor en el mercado y los secretos para conservarlo fresco por más tiempo. ¡Acompáñanos!
2: Bienvenidas y bienvenidos a Revista del Consumidor Radio. Soy Joy Ramírez. Hoy, en el Platillo Sabio Profeco, nos acompaña Mati Vargas, cocinera tradicional queretana, quien nos va a enseñar a preparar unas deliciosas salchichas a la mexicana desde cero. Bienvenida, Mati.
3: Gracias, Joy. Esta receta les va a encantar. Comenzamos. Los ingredientes que necesitamos para hacer las salchichas caseras son 1 kilo de pechuga de pollo, 400 gramos de hielo picado, 200 gramos de lardo de cerdo o lomo de cerdo, 140 gramos de fécula de maíz, 20 gramos de sal, 16 gramos de cebolla en polvo, 8 gramos de fosfato de sodio, 8 gramos de sal cura, una cucharadita cafetera de paprika, agua, funda de celulosa para la salchicha e hilo de algodón. Para nuestra preparación de salchichas a la mexicana, requerimos 2 jitomates medianos en cubos, media cebolla fileteada, un chile verde, un diente de ajo fileteado, cilantro picado, sal al gusto, aceite y 6 de las salchichas que vamos a preparar cortadas en rodajas. Comenzaremos preparando el embutido. Primero, cortamos la carne en cubos pequeños y la ponemos en la licuadora junto con las sales mezcladas. Y mientras se licúa, agregamos una tercera parte del hielo molido. Además, añadimos nuestro colorante natural, que es la paprika. Luego, el lardo de cerdo o lomo de cerdo. Y al final, el resto de los ingredientes, incluyendo el hielo. Licuamos hasta que se integren bien los ingredientes y reservamos la mezcla en un bowl. Ahora, para darle forma a las salchichas, colocamos la mezcla dentro de la manga y embutimos en la funda de celulosa, rellenando a presión las tiras largas y atamos por uno de los extremos. Dividimos las salchichas en porciones atándolas con hilo de algodón. Para cocinarlas, colocamos las tiras de salchichas en las bolsas resellables de grado alimenticio y extraemos la mayor cantidad de aire posible. Calentamos previamente el agua a punto de ebullición, introducimos la bolsa de salchichas y cocinamos de 30 a 40 minutos. Al finalizar la cocción, sumergimos las salchichas en un bol con agua fría y hielos. Esto es para crear un choque térmico y las llevamos a refrigeración por 24 horas. Es muy importante que no retiremos la funda de celulosa hasta que las vayamos a usar. Ya seleccionadas, las colocamos en una bolsa al alto vacío para almacenarlas en el refrigerador. Estas salchichas pueden durar una semana almacenadas en refrigeración dentro de la bolsa. Ahora vamos a llevar estas salchichas caseras a otro nivel. Para su preparación, agregamos aceite en una cazuela y sofreímos la cebolla, el ajo e incorporamos las rodajas de salchicha. Agregamos el chile picado y después el jitomate en cubitos. Sazonamos con una pizca de sal y colocamos un poco de cilantro picado. Por último, dejamos cocinar por 10 minutos aproximadamente hasta que todo quede bien integrado. Recuerden que el platillo sabio Profeco es fácil de preparar, tiene buen sabor, aporta un balance nutricional y rinde para varias porciones. Anímense a prepararlo y cuéntenos en nuestras redes sociales cómo les fue. Yo soy Mati Vargas, cocinera tradicional queretana, y fue un gusto cocinar con ustedes.
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1: El aguacate es una de las grandes aportaciones de México para el mundo. Es un alimento de textura suave y sabor inconfundible que proviene del árbol Persea americana, originario del centro de México y zonas altas de Guatemala.
0: Su nombre proviene del náhuatl aguacatl y según la región, también se le conoce como abocado, palta, cura o pagua. Este alimento posee una gran versatilidad culinaria, además de aportar un alto contenido de grasas saludables, fibra, vitaminas y minerales.
1: En 2024, el aguacate se consolidó como el tercer producto agroalimentario más exportado por México. Esto lo posiciona como un pilar estratégico del sector agrícola y del comercio exterior nacional. Asimismo, México concentra alrededor del 28% de la producción global, lo que lo convierte en el principal productor a escala internacional.
0: Pero no todos los aguacates son iguales. Cada uno tiene características distintas, por lo que tienen distintos usos. Puede ser aguacate Hass, el más popular en el mercado internacional. Si buscas una textura cremosa, este es el elegido, además de tener un inconfundible sabor a nuez. No te dejes engañar. Cuando su cáscara se torna oscura, casi negra, es que está en su punto. Lo mejor, está disponible todo el año.
1: Aguacate criollo. Tiene una cáscara muy delgada y suave, que en algunos casos es comestible. Además, destaca por su gran resistencia al frío.
0: Aguacate fuerte. Con su forma de pera, este aguacate luce una cáscara gruesa, ligeramente áspera con puntos amarillos. Por dentro, tiene una pulpa muy cremosa. Está disponible desde finales de otoño hasta la primavera.
1: El aguacate es un gran aliado para tu salud. Aquí te contamos cómo te ayuda. Tendrás una salud cardiovascular envidiable, ya que sus grasas monoinsaturadas son expertas en reducir el colesterol malo y elevan el bueno, evitando que se acumule en tus vasos sanguíneos. Tiene poder antioxidante. Gracias a su vitamina E, disminuye el riesgo de enfermedades cardiovasculares y degenerativas.
0: Si buscas mejorar tu salud digestiva, su alto contenido de fibra y agua son la clave. Juntos favorecen el tránsito intestinal y previenen el estreñimiento. Gracias a que es bajo en sodio, pero muy alto en magnesio y potasio, el aguacate es el alimento adecuado para personas con hipertensión arterial.
1: Para que puedas aprovechar todos estos beneficios en tu salud, te compartimos algunas recomendaciones de compra. Observa el color de la piel y prefiere los aguacates de color más oscuro, ya que generalmente indican mayor madurez. Ojo con los golpes. Elige siempre una cáscara sin magulladuras, manchas profundas ni grietas.
0: Haz la prueba de firmeza. Lo ideal es que se sienta firme, pero ceder ligeramente al presionarlo. Para evitar su oxidación, solo aplica unas gotas de limón sobre la pulpa. Guárdalo en un recipiente hermético y directo al refrigerador. Eso sí, si ya está maduro, no esperes mucho. Consúmelo en uno o dos días.
1: Compra aguacates verdes. A temperatura ambiente, estos alcanzarán su punto óptimo de maduración en unos 4 o 5 días. ¿Los necesitas antes? Acelera el proceso. Envuélvelos en papel periódico o colócalos en una bolsa de papel. Siempre a temperatura ambiente.
0: Detén la maduración. Si tu aguacate ya está maduro, pero no lo vas a usar todavía, refrigéralo. Puede conservarse fresco hasta 2 semanas y se mantiene a 7 centígrados. Ahora ya lo sabes. Elige bien. Cuida tu salud y sácale todo el provecho a ese tesoro del campo.
1: 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Puedes comparar precios para tomar las mejores decisiones de compra. Entra a qqp.profeco.gob.mx. Recuerda que para ser una persona consumidora responsable, hay que estar bien informada.
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4: A una semana de que dé inicio el Mundial de Fútbol en la Ciudad de México, parece que nuestro país entregará todo de último momento y de manera incompleta. El Aeropuerto Internacional de la Ciudad de México es la clara muestra de eso. Se entregó una obra inconclusa y con deficiencias. Tan es así que una estructura a las afueras del aeropuerto se desplomó de un puente, causando daños a un vehículo y lesiones a los pasajeros. Nuevo León tampoco es la excepción, porque aunque han presumido públicamente que ya están listos, la realidad es que no es así. La línea 6 del metro, que fue planeada para el Mundial, no estará concluida y en su lugar pondrán camiones, lo que ha provocado ya un caos vial en Monterrey y ciudades conurbadas. Fue un 13 de junio del año 2018 cuando México se enteró que sería sede del Mundial de Fútbol. 8 años han pasado y a pesar de ese tiempo, no se está listo. Y lo peor, millones de visitantes llegarán en los próximos días y la cara que dará a nuestro país definitivamente no será la mejor.
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2: 5 de la mañana, 2 minutos.
3: La temperatura es 18 grados.
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1: La temperatura es 18 grados.
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1: Seis de la mañana, 4 minutos.
0: La temperatura es 19 grados. 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

6:05, iniciando ya en este día jueves 4 de junio. Soy Potter Garrido, te saludo, quédate conmigo hasta las 12 del día. Iniciamos con esto, ya suena Bon Jovi y esto que es Living on a Prayer.

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3: Seis de la mañana, 17 minutos.
0: La temperatura es 18 grados. 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

6 de la mañana con 22 minutos. Ahí está Maná y este tema de El Rey Tiburón. Saludos, excelente día. ¿Cómo andan, mi gente? ¿Cómo están? Ya es jueves, rapidito se va la semana. Rapidito ya vamos en el cuarto día del mes de junio. Soy Potter Garrido, te saludo, te doy los buenos días. Es momento de que me empieces a mandar tu mensaje de WhatsApp 271-259-0091. Ponte en contacto y coméntame cómo vas. ¿Cómo vas arrancando la semana? Ya está la semana, el día, ya estás moviendo a México. ¿Cómo estás? Excelente día, saludos, gracias. Saludos para Sonia, que ya se reporta. Y dice, hola Potter, muy buenos días. Ya llegamos a jueves, sí, ya estamos en jueves, Sonia. Saludos al buen Moy, por ahí reportándose con las fotografías de la mañana. Saluditos, dice, ya tú sabes, dice, andamos por acá y solicitando el tema de los Beastie Boys, Sabotage, que ya escuchamos por ahí hace ratillo. Saludos, excelente mañana. Saludos al buen Berna, ¿qué onda, Berna? ¿Cómo estás? Nos manda la fotografía también compartiéndonos, ya haciendo el ejercicio el buen Berna, y el tema de las manos quietas de Carlos Pérez. Saluditos, excelente día al buen Jorge. ¿Qué onda, mi hermanito? ¿Cómo andas? Buenos días, hermano, y bendiciones, excelente turno. Aquí andamos a la escucha en el taxi 1368 aquí en Córdoba. Saludos al buen Jorge. Saludos para Gris también, que ya se reporta. ¿Qué tal, Gris? Dice, buen día, Potter Garrido. Que tenga un excelente día. Saludos, bendiciones para usted, su familia. Por favor, mande saludos más, Jerry, de parte Manolito y Betito. Muchas gracias. Saludos a Gris y a toda su familia. Saludos a Laurita, que ya está con nosotros a través de el Globocel, también reportándose, solicitado por acá el extraño de pelo largo de los Enanitos Verdes. Ok, lo vamos a programar. Saludos a Sol, que nos acompaña en Tijuana. Saludos también para nuestro amigo Chino Barragán. Dice, buen día, carnalito, hoy no empecé moviendo a México. ¿Cómo va a ser eso? ¿Cómo va a ser eso, Chino Barragán? ¿Qué está pasando, Chino? ¿Qué está pasando? Dice, empecé moviendo el bigote con una guajolota. Bien, Ricardo, dice el buen Chino. Saludos, hermano, provechito. Saludos, dice una rolita de Guerrero de los Enanitos Verdes. Voy a programar ahorita el extraño de pelo largo, mi estimado Chino. Saludos, excelente. Cámbiala por ahí, catafixia la cuate. Dice, hola Potter, saludos desde Orizaba, excelente día. Saludos a Laura ya en Orizaba. Saludos al buen Humberto también. ¿Qué onda, Humberto? ¿Cómo estás? Saludos al buen Tao Moreno. Dice, Potter, buen día, ¿cómo estás, hermano? Bendiciones para todo el equipo de Globo ya al 102.1. El buen Tao Moreno allá en Ciudad de México. Gracias, excelente mañana. 271-259-0091. Vámonos con más música. 6 de la mañana, 24 minutotes. Que no se te haga tarde, que no te agarre el corre-corre. Te dejo con esto. Ya suenan los Enanitos Verdes y el extraño de pelo largo.

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5: 6:33 a.m.
0: La temperatura es 18 grados. 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

6 de la mañana con 36 minutos, que no se te haga tarde. Saluditos, gracias por acá, buen Esdras, reportándose. Gracias, excelente mañana. Saludos también por ahí al Urbano Ruta Stack número 27, que también ya nos va escuchando. Excelente día, vámonos con más música. Escuchamos All Right de Supergrass y ahora te dejo con esto. Ya suenan los Jaguares y esto que es el fin. No le cambies, que no te agarre el corre-corre. Quédate conmigo.

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2: 6 de la mañana, 46 minutos.
3: La temperatura es 18 grados.
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6:50, escuchamos ahí a Panda. Saludos, excelente mañana. Voy a leer los mensajitos que tenemos antes de irnos con AM Noticias de las Altas Montañas. Saludos especiales, saludos, gracias por estar en sintonía y un abrazo, una felicitación especial. Maestro Liso Sol, excelente día, anda usted como pavo real. Saluditos, excelente mañana. Felicidades, un besazo, gracias por estar con nosotros. Por acá también más mensajes, saludos al buen Esdras. ¿Qué onda, Esdras? ¿Cómo estás? Excelente mañana. Por acá solicitando el tema de Guilty de The Rasmus, ya lo escuchamos por ahí. Excelente día, nos manda una foto, una chicatana. Es temporada de chicatana. Saludos al buen Humberto también reportándose, ya listo en ruta. Saludos a Silvia, ¿qué onda, Silvia? ¿Cómo estás? Excelente mañana, y aquí estoy, pero me ganó el corre-corre. ¿Ya ves, Silvia? ¿Ya ves? Por levantarte tarde, amiga. Saludos, excelente día. Saludos, ¿cómo están? Saludos para Rocío. ¿Qué onda, Rocío? Allá en Orizaba, excelente día. Qué bueno que estás muy bien. El buen Chino Barragá por acá pregunta, ¿cuál es mi pronóstico para el partido México-Sudáfrica? Yo digo 2-2. 2-2. Sudáfrica por ahí da la campanada. México se confía y vámonos. Excelente mañana. Saludos también para Víctor Hugo. ¿Qué onda, Víctor Hugo? ¿Cómo estás? Muy buenos días, amigo Potter. Vamos a ver si se puede pasar a la escuela debido al aguacero de ayer. Si no, ya veremos. Nos veremos en la necesidad de tener que regresarnos. ¡Qué barbaridad! Excelente día para ti este jueves. Muchas bendiciones. Podrás complacerme con el tema de Warhol de Bob Sinclair. Por favor y gracias. Saludos, amigo Víctor Hugo. Excelente mañana. Saludos también por acá, dice... saludos para Lizeth. ¿Qué onda, Lizeth? ¿Cómo estás? Excelente mañana, amiga, rumbo al trabajo. Buenos días, dice, muy buenos días. Sora es para Vladimir, que cumple 11 años, porfa, y unas mañanitas, gracias. Pues ahí está, saludos para Vladimir, que está cumpliendo 11 años, y pues ahí van las mañanitas.

Ahí están las mañanitas para el buen Vladimir cumpliendo 11 añotes. Felicidades, mi estimado amigo, que lo pases muy bien. Excelente día, que te consienta ya toda la familia. Felicidades, enhorabuena, disfruta este día al máximo. Saludos también por acá, nuestro buen amigo Danielo. ¿Qué onda, Danielo? ¿Cómo estás? Excelente mañana, hermano, excelente día, ya moviendo México. Muy bien, dice por acá, mil gracias, casi me gano el corre-corre. Ya se les quedó esa frase, ¿verdad, mañosones? Ya se les quedó la frase del corre-corre. Saludos, excelente día, vámonos con AM Noticias de las Altas Montañas. Yo regreso contigo terminando el noticiero. Te quedas en compañía de Daniela García Guerrero. Ya está lista con toda la información a nivel local, regional, estatal, nacional e internacional. Así es que no le cambies, quédate con nosotros. Síguenos también en redes sociales, búscanos como AM Noticias de las Altas Montañas en Facebook y en YouTube. Te dejo con esto, que ya empieza a sonar el tema de Bob Sinclair que nos solicitaron nuestro buen amigo Víctor Hugo. Vámonos con esto, Wall, Hold On, quédate conmigo. Y son las 6:54, que no te agarre el corre-corre.

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6: Seis de la mañana, 59 minutos.
7: La temperatura es 18 grados.
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9: Muchísimas gracias por sintonizar en este momento cualquiera de las frecuencias de radiocomunicaciones de las altas montañas. Le doy la bienvenida a AM Noticias de las Altas Montañas cuando son las 7 de la mañana con un minuto. Gracias por acompañarnos a través de Exa FM en el 91.3, en la mejor en el 92.1, o si usted en este momento ya nos sintoniza a través de la frecuencia de Globo en el 102.1 de FM. Muchísimas gracias. Yo soy Daniela García Guerrero y lo invito para que permanezca con nosotros. Tenemos 2 horas de información importante, información relevante y los hechos acontecidos durante las últimas horas en la zona centro del estado de Veracruz, al igual que las noticias estatales, nacionales, deportes, espectáculos, el clima, los detalles sobre el pronóstico meteorológico más adelante con el maestro Isidro Cano Luna y mucho más contenido a través de este espacio informativo. Hoy ya es jueves 4 de junio del año 2026 y de esta manera comenzamos la emisión de AM Noticias de las Altas Montañas, revisando lo que destacan los principales diarios de circulación nacional a través de la sección Las 8 Columnas. Iniciamos dando lectura a lo que publica esta mañana de jueves el periódico El Universal, el gran diario de México, y es que destaca: Sheinbaum cuestiona filtraciones de Estados Unidos. Andrés Manuel López Obrador la respalda. Mientras tanto, Reforma. Maestros de la CENTE destrozan oficinas y gobierno ruega. Excelsior. Respetaremos la soberanía de México. Mulín. La Jornada. México cree en su soberanía. Debemos respetarla. Mulín. Mientras tanto, periódico Milenio esta mañana en 8 columnas menciona Estados Unidos, señala que México colabora como nunca, se debe respetar su soberanía. La Razón, Estados Unidos impresionado por más cooperación de seguridad ahora que con Andrés Manuel López Obrador. Crónica, 10% por trabajo forzoso. Es el nuevo arancel de Trump que afecta a México. El Economista, este periódico también de los de mayor circulación en nuestro país, destaca: ventas de autos nuevos en el país alcanzan en mayo una cifra histórica. El Financiero, Librería México, nuevo arancel de Estados Unidos. El Heraldo de México, a cuidar el Mundial, 56.320 efectivos. El Diario Contrarréplica, Andrés Manuel López Obrador pide a Trump rectificar política. El Sol de México, investiga Estados Unidos a otros 2 gobernadores. El Independiente, hoy jueves 4 de junio, también habla sobre el tema de Andrés Manuel López Obrador y los conflictos, porque desplaza AMLO a Claudia Sheinbaum Pardo y abre un conflicto directo con Trump. Mientras tanto, 24 horas, Trump no era así, reaparece AMLO. 7:04 en AM Noticias de las Altas Montañas, y siguiendo precisamente con las con los temas y con lo que destacan los principales diarios de circulación en nuestro país, en las 8 columnas escuchábamos precisamente el título de respetar la soberanía de México, y esto lo menciona el secretario de Seguridad Interior de los Estados Unidos, quien destaca la cooperación del gobierno de Claudia Sheinbaum en materia de seguridad con los Estados Unidos, y también afirmó que incrementado en contraste este tema en comparación obviamente con la administración de Andrés Manuel López Obrador. Nos ha impresionado, dijo en este caso el secretario de Interior de Estados Unidos, el secretario de Seguridad de Estados Unidos, quien destaca que ha impresionado que haya una cooperación importante y sobre todo esquemas más cooperativos que la administración federal pasada, pero aún cree en su soberanía y se debe respetar la soberanía de México. Esto lo señaló durante una audiencia en la Cámara de Representantes, y es que durante los últimos días el tema de la soberanía, el respeto hacia nuestro país, la autonomía, la soberanía, han sido una constante por parte del gobierno federal que encabeza Claudia Sheinbaum Pardo. Sin embargo, ante esta situación y las tensiones que se han agudizado durante las últimas semanas, hubo ya una respuesta desde Estados Unidos y se menciona que se va a respetar la soberanía. Sin embargo, van a continuar los operativos y los esquemas, pero sobre todo las estrategias de cooperación para mejorar los esquemas de seguridad, específicamente las acciones contra el narcotráfico en nuestro país, y es un tema en el que Estados Unidos seguirá presionando. 7:05. Lo que le estaré presentando a continuación durante las próximas 2 horas en AM Noticias de las Altas Montañas, se lo presento a través del siguiente resumen.
10: Jueves 4 de junio de 2026, y esta es la información que le estaremos presentando en AM Noticias de las Altas Montañas. Alertan por anexos que operan sin autorización en la entidad. Jubilados y pensionados de Pemex reportan falta de medicamentos en hospitales. Falta de mantenimiento provoca encharcamiento en parte superior del Centro Cultural La Capilla. En Veracruz, Sistema de Protección Integral de Niñas, Niños y Adolescentes refuerza estrategias para reducir embarazos infantiles. Comerciantes del Mercado Revolución descartan presencia de huevo chino en la región centro. Orizaba, en la región de las Altas Montañas, se alistan para brindar apoyo a la selección mexicana durante el Mundial. Solo el 30% de los egresados de la UTCV logran colocarse laboralmente en la zona. Facultad de Medicina de la Universidad Veracruzana busca refrendar acreditación de calidad nacional. Lluvias han favorecido a la Laguna del Porvenir. Servicio de transporte por aplicación ha provocado caída de hasta el 20% en corridas de taxis.
9: 271-259-0091, la línea directa que en este momento ya se está habilitando para recibir los comentarios, pero sobre todo las denuncias ciudadanas en AM Noticias de las Altas Montañas, recordándolo que nos puede también enviar sus mensajes y sus inquietudes a través de Facebook en AM Noticias Digital de las Altas Montañas, en donde esta mañana de jueves ya estamos transmitiendo completamente en vivo y en directo. Ahí le pedimos que nos comparta, reaccione, pero sobre todo también tenga el contacto directo con nosotros, alguna inquietud, alguna denuncia ciudadana, algún comentario que usted nos quiera hacer llegar, pero sobre todo que sea público a través de Facebook y también a través del 271-259-0091. Lo más importante, lo más destacado del ámbito mundial en las breves internacionales.
11: Esta es la información más relevante acontecida alrededor del mundo en las últimas 24 horas. Trump sugiere que no ha descartado la implementación del fondo contra la instrumentalización de la justicia. El presidente Donald Trump sugirió que no ha abandonado la implementación del fondo contra la instrumentalización de la justicia, impulsado por su gobierno, y afirmó en una entrevista publicada este miércoles que las personas afectadas deberían ser compensadas. El número de casos sospechosos de ébola se reduce significativamente tras procesar su retraso en los datos. Hay 344 casos confirmados de ébola en la República Democrática del Congo, incluidos 60 fallecidos, informó este miércoles la Organización Mundial de la Salud. Ataques con drones ucranianos y sobre San Petersburgo y otras ciudades rusas. Drones ucranianos atacaron San Petersburgo la noche del pasado martes, impactando infraestructura e hiriendo a varias personas, apenas unas horas antes de la inauguración del foro económico convocado por el presidente Vladimir Putin. Cientos de drones impactaron otras ciudades rusas. Kiev informó haber alcanzado un buque de guerra y otros objetivos clave en un ataque de gran envergadura que llegó hasta Moscú. Renuncian dos ministros en Bolivia en medio de protestas que exigen la dimisión de Rodrigo Paz. Los ministros bolivianos de Educación, Beatriz García, y de Defensa, Marcelo Salinas, renunciaron este martes en medio de las protestas y bloqueos de carreteras que realizan desde hace 5 semanas campesinos, obreros y seguidores del exmandatario Evo Morales, para exigir la dimisión del presidente Rodrigo Paz. Marco Rubio acusa a Cuba de patrocinar el terrorismo. Marco Rubio, secretario de Estado de Estados Unidos, acusó a Cuba de patrocinar el terrorismo y albergar instalaciones de inteligencia de China y Rusia, durante una audiencia ante el Comité de Relaciones Exteriores del Senado este martes.

0: Son exactamente las 7 de la mañana con 11 minutos y me indican que vamos a ir a la primera pausa comercial, no sin antes recordarle el 271-259-0091, la línea directa de AM Noticias de las Altas Montañas para recibir obviamente sus inquietudes y le decía las denuncias ciudadanas. Usted nos puede enviar mensajes no solo de Córdoba, sino también de muchos otros municipios de la región a donde llegan precisamente las frecuencias y la información que le estamos presentando. En Facebook estamos en vivo y en directo a través de AM Noticias Digital de las Altas Montañas y más adelante le estaremos presentando el tema y sobre todo la información del clima con el maestro Isidro Cano Luna, porque hay que estar muy atentos, se pronostican lluvias intensas para el fin de semana y las autoridades de Protección Civil han emitido también una alerta porque hay lugares en donde ya se están presentando algunos problemas derivados precisamente de las intensas lluvias. Esto y más en AM Noticias después de la pausa.
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2: En este momento vamos a conocer lo más importante, lo más destacado en nuestro país a través de las breves nacionales que nos presenta Liz Gómez.
3: Esta es la información más relevante ocurrida en territorio nacional en las últimas horas. Vicealmirante Farías Laguna acusa a Marina y Fiscalía General de la República de fabricación de pruebas y obstrucción a la justicia. El vicealmirante Manuel Roberto Farías Laguna envió una sexta carta a la presidenta Claudia Sheinbaum para denunciar presuntas violaciones a sus derechos y al debido proceso dentro de la acusación que tiene en su contra por supuesto huachicol fiscal. Mercancías mexicanas bajo el T-MEC quedan fuera de arancel de Estados Unidos de 10% por trabajo forzoso. La Secretaría de Economía informó este miércoles que tras consultas con la Oficina del Representante Comercial de Estados Unidos, las mercancías mexicanas que cumplen con las reglas de origen del T-MEC, equivalentes al 85% de las exportaciones nacionales, quedarían exentas del arancel adicional de 10% propuesto por Washington como resultado de una investigación que involucra 60 economías por la falta de imposición o aplicación efectiva de prohibiciones a la importación de bienes producidos con trabajo forzoso. Dejan sin atender socavón cerca del Estadio Azteca. Luego de que se registrara una fuga de agua en la zona aledaña al Estadio Azteca, en la intersección de calle San Carlos y San Hermilo, en la colonia Pedregal de Santa Úrsula, Alcaldía Coyoacán, el socavón que resultó del desperfecto quedó sin reparar. Ventas de autos en México pisan el acelerador y logran máximo histórico en mayo. La industria automotriz aceleró y logró ventas de autos ligeros históricas en mayo, así como para el dato acumulado, al comercializar 127.100 vehículos, que representa crecimiento de 4.9% durante el quinto mes del año respecto al 2025, cuando se vendieron 121.100 unidades, informó este miércoles el Instituto Nacional de Estadística y Geografía. Para M Noticias, Liz Gómez.

Siguiendo con temas nacionales, le informo que la presidenta del Comité Ejecutivo Estatal de Morena en el estado de Chihuahua, Brigitte Granados de la Rosa, compareció ante los medios de comunicación para confirmar de manera oficial que las autoridades migratorias de los Estados Unidos procedieron a la cancelación de su visa de turista. La declaración ocurre tras revelaciones iniciales por parte de actores políticos de oposición, precisando el contexto y en este caso las justificaciones normativas que recibió durante un procedimiento de inspección fronteriza en el puerto de entrada hacia el territorio norteamericano. Y en este mismo tema es importante pues subrayar que ya suman más de 50 políticos y funcionarios de nuestro país a quienes el gobierno de Estados Unidos les ha cancelado o revocado la visa. Esto es parte de una estrategia y una ofensiva contra el crimen organizado y también subrayar los supuestos vínculos con el narcotráfico. Esta medida comenzó a aplicarse de forma masiva desde mayo del año 2025 bajo la actual administración estadounidense y también se menciona que hay muchos, muchos otros más funcionarios de gobiernos, en este caso federal y estatales, quienes están siendo investigados por parte de Estados Unidos y a quienes también se les estarían revocando las visas e iniciando algunas investigaciones.

0: Obligaciones. Son las 7:18, 271-259-0091 en AM Noticias de las Altas Montañas. Agradecemos ya los mensajes, los cuales estaré leyendo más adelante. Mientras tanto, le informo que en Veracruz se alerta por anexos que operan sin las autorizaciones correspondientes.
1: La jefa clínica del Centro Estatal contra las Adicciones, Cúspide, Karina Alor, lanzó una alerta sobre la operación de centros de internamiento para personas con problemas de adicciones que funcionan sin autorización ni supervisión oficial, donde se han detectado condiciones de riesgo, maltrato y violaciones a los derechos de los pacientes. La especialista señaló que algunos usuarios que posteriormente llegan a recibir atención profesional en Cúspide han relatado experiencias preocupantes durante su estancia en los lugares, conocidos popularmente como anexos, donde aseguran haber sido víctimas de abusos físicos y psicológicos, además de permanecer incomunicados de sus familias y seres queridos.
2: Pues son espacios que la gente abre con la finalidad de brindar la ayuda. Pero dentro de ellos, bueno, pues ya se genera una situación diferente, ¿no? En algunos de ellos. Tener una información exacta de esos lugares, específicamente yo, pues no la tengo, porque cuando alguna vez he visitado algún lugar que se conoce como anexo, pues obviamente en ese momento observas o ves tentativamente pues la mejor cara que ellos te pueden brindar. Lo que los jóvenes cuando llegan a Cúspide nos comparten, pues es una realidad muy diferente, ¿no? Es una situación donde pues los alimentos no son de la mejor calidad, donde incluso la alimentación no llega a ser totalmente sana, los espacios a veces no llegan a ser higiénicos.
1: Destacó que existen espacios que han avanzado en su profesionalización y cuentan con médicos, psicólogos y personal capacitado para brindar atención integral a los pacientes, además de mantener expedientes clínicos y protocolos de seguimiento. Ante este panorama, exhortó a las familias a verificar que los centros de tratamiento cuenten con acreditación y supervisión oficial antes de internar a un familiar.
2: Pero no estoy hablando de su totalidad, porque también debo reconocer que hay espacios que hoy en día están haciendo todo su esfuerzo por profesionalizarse, donde ya están incluyendo médicos, donde están incluyendo psicólogos, si no permanentes, digamos, de todos los días, bueno, que ya se están apegando a las normas 028, que es la norma de la norma mexicana para internamientos, el manejo de expedientes y pues el hecho de tener profesionales de la salud dentro de estos espacios y poder abordar las diferentes patologías de los usuarios.
1: Finalmente, recordó que corresponde a la Comisión Estatal contra las Adicciones la regulación y vigilancia de los centros que ofrecen internamiento para el tratamiento de las adicciones, con el objetivo de garantizar condiciones adecuadas y proteger los derechos de las personas que buscan rehabilitación.
0: Y ahora son los jubilados y pensionados de Pemex quienes reportan falta de medicamentos en los hospitales.
1: Continúan las carencias al interior del sector salud. En esta ocasión, trabajadores jubilados de Petróleos Mexicanos señalaron que padecen la falta de medicamento, así como de especialistas, y además requieren de una atención médica digna. Comentaron que durante los últimos años, el servicio médico, lejos de mostrar mejoras, ha presentado un deterioro que está afectando gravemente a los pacientes adultos mayores o con enfermedades crónicas. Y es que la falta de medicamentos o el retraso en citas con los especialistas pone en riesgo la vida de los derechohabientes, que además deben de enfrentarse a un problema de infraestructura dentro del hospital. Como ejemplo mencionaron, el elevador tiene más de 8 meses descompuesto, aun cuando es fundamental para personas con discapacidad. Los pacientes tienen que esperar meses para poder hacer sus estudios. Tampoco les es fácil acceder a los servicios subrogados, de los cuales no cuenta el hospital. Revelaron que existen aproximadamente a 20 plazas de especialistas que no se han logrado cubrir. Esto retrasa los tratamientos y coloca en riesgo, por lo que demandaron una solicitud que garantice atención médica digna.
0: 7:24 y en este caso fueron los trabajadores de Petróleos Mexicanos quienes insisten, pero sobre todo se han manifestado y ahora agudizan precisamente, ellos señalan, los problemas en las instituciones de hospitales. Pero esto ha sido una constante en los hospitales públicos, no solo del estado de Veracruz, sino a nivel nacional. La falta de médicos especialistas, equipo y también los medicamentos. Esto ha sido una constante, por lo cual han solicitado la inmediata intervención de las autoridades correspondientes para mejorar los servicios. Y es que señalan que las condiciones han empeorado en los últimos meses de infraestructura hospitalaria, ni qué decir ni qué hablar. Y esta situación pudiera agravarse por la falta de recursos, pero sobre todo de esquemas por parte de los gobiernos para mejorar la atención pública en los hospitales, en las clínicas y en los centros de salud. Vamos a ir a la pausa comercial, no sin antes recordarle el 271-259-0091, que es la línea directa que tenemos en AM Noticias de las Altas Montañas, para que usted nos envíe sus mensajes, las denuncias ciudadanas que está ocurriendo en su colonia, alguna situación que usted nos quiera expresar, pero sobre todo hacerla pública, algún llamado a las autoridades. Este espacio es abierto al público, obviamente a la audiencia de AM Noticias de las Altas Montañas, y también lo puede hacer a través de Facebook en AM Noticias Digital de las Altas Montañas. Vamos a ir a la pausa comercial, quédese con nosotros porque aún tenemos más información, y en este caso tenemos noticias de último momento. Hay información de la presidenta Claudia Sheinbaum Pardo. Hay declaraciones en este momento de la presidenta, y es que ella asegura que los actos vandálicos que se han registrado durante las protestas de la Coordinadora Nacional de Trabajadores de la Educación, lo que conocemos como la CENTE, forman parte de una provocación para que el gobierno responda con represión. Lo que quieren es que haya, en este caso, o que nosotros caigamos en la provocación de una represión. Sheinbaum sostuvo que el diálogo sigue abierto con los trabajadores de la CENTE, aunque reconoció que no todas las demandas se pueden cumplir.
3: Entonces, ¿quieren que caigamos en una represión para la antesala del Mundial? No vamos a caer en la provocación, si no somos Díaz Ordaz. No vamos a caer en la provocación. Entonces, ahí está el diálogo abierto, de puertas abiertas, la Secretaría de Gobernación y la Secretaría de Educación Pública, para trabajar en los temas de los maestros de los distintos estados, en mesas tripartitas, y buscar los mecanismos para mejorar las pensiones también, que es una de las grandes demandas, y la discusión en las escuelas de la reforma educativa. O bueno, de lo que quedó de Lucicam, de la reforma educativa, porque la reforma educativa de Peña se echó para atrás. Pero quedaron algunas cosas que los maestros no están de acuerdo. No todos, algunos maestros, porque no son todos los maestros. Es un grupo principalmente de Oaxaca. Quienes tienen la representación de la CENTE, de la coordinadora, en las secciones del CENTE, esto es muy importante. El sindicato de maestros es el Sindicato Nacional de Trabajadores de la Educación. En una época de mucho autoritarismo, creció la Coordinadora Nacional de Trabajadores de la Educación, que son pues los mismos maestros. Entonces, la coordinadora tiene la representación sindical formal en Oaxaca, en Chiapas y en Zacatecas, creo.
0: Mientras tanto, siguen las inconformidades por parte de los integrantes de la coordinadora de la CENTE. Ellos señalan que van a continuar con las protestas en diferentes partes del país, pero específicamente en la Ciudad de México, en donde en los últimos días y en el transcurso de esta semana han agudizado precisamente sus protestas y han realizado pues algunos actos que incluso se consideran de vandalismo. Sin embargo, es importante mencionar que ellos están molestos, ellos siguen enojados, y ahora le dieron la espalda a la presidenta Claudia Sheinbaum después de que no se cumplieron algunos compromisos. ¿Cuáles? Entre ellos hay que mencionar que se les prometió allá en la campaña del 2024 por parte de la presidenta mejorarles el salario, también derogar las reformas de las pensiones de 1997 y 2007 que implementaron en su momento los presidentes Zedillo y Calderón. También hay algunos otros aspectos que ellos están demandando, pero que el gobierno, por situaciones económicas, pues señala que no podrán ser cumplidas o atendidas esas demandas o esas peticiones. elecciones. Mientras tanto, sigue la amenaza por parte de la CENTE para que se lleve a cabo el Mundial, o en este caso, para la inauguración del Mundial en próximas semanas. Ellos continuarán con las protestas hasta que el gobierno no responda o no atienda precisamente todas y cada una de sus inquietudes, pero específicamente el tema de las reformas y las pensiones, que es lo que ellos están solicitando. Vamos a ir ahora sí a la pausa comercial, son las 7:28. Nos llegan algunos mensajes y nos comentan que ya cayeron chicatanas en algunos puntos de la ciudad de Córdoba y también en la zona de Huatusco. Dicen que ya cayeron las famosas hormigas gigantes y algunas personas esperan que este fenómeno y la presencia de las chicatanas, bueno, pues sea mayor en las próximas horas. Y es que en esta temporada es precisamente cuando caen, y lo que decía nuestro compañero Miguel Olvera, pues son un platillo muy, muy cotizado, un platillo exótico también, pero también muy caro, hay que decirlo. Han caído chicatanas en su colonia, tiene fotografías, compártanos a través del 271-259-0091, y también, ¿por qué no?, nos puede mencionar si a usted le gustan, cómo las guisa, y también las fotografías, le decía, nos puede compartir. Pausa y regresamos.
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8: 7:31.
9: La temperatura es 18 grados.
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0: Estamos de regreso, 7:32 en AM Noticias de las Altas Montañas y aterrizando con las noticias que se han generado en la ciudad de Córdoba. La falta de mantenimiento ha provocado encharcamientos, pero sobre todo problemas severos en la estructura del Centro Cultural La Capilla. A través de redes sociales vimos en el transcurso de estos días cómo las lluvias intensas que se han presentado están ocasionando problemas específicamente en algunos edificios en donde falta mantenimiento. Uno de ellos es el Centro Cultural La Capilla, en donde incluso se menciona que el techo pudiera colapsar.
1: Ante el registro de las fuertes lluvias y la falta de mantenimiento al edificio de La Capilla, este martes se registró una considerable acumulación de agua en el techo que comenzó a filtrarse en la pared de la Escuela Primaria Francisco I. Madero. Debido a ello y para garantizar la seguridad de los estudiantes, personal docente del plantel educativo se vio la necesidad de tener que desalojar esta agua para evitar que la filtración fuera en aumento. Así lo señaló la directora del plantel, Patricia Martínez Ordóñez, y quien reveló que no es la primera ocasión que se da esta situación ante una histórica falta de mantenimiento a este edificio por parte de los encargados.
2: A la hora que yo llegué temprano en la mañana, vi que había escurrimiento de agua, si gusta usted incluso grabar. Esta es la única afectación que tiene la Francisco I. Madero. El escurrimiento en las paredes por el encharcamiento de agua sobre el techo de lo que es la sala de exhibición de la capilla. Sí, no pertenece a la escuela primaria. Pero al ver que había el escurrimiento, subí junto con el maestro de educación física y posteriormente el maestro de sexto nos apoyó. El agua estaba anegada en la parte de arriba, por tierra, plantas que se van acumulando conforme el paso del tiempo, y con lo de los aguaceros estaba completamente anegado. Procedimos a sacar el agua, no tanto porque la afectación en nuestra escuela fuera mayor, pero pues, el escurrimiento nos estaba afectando, ¿sí? No nos corresponde, porque a nosotros no nos corresponde darle mantenimiento al edificio de la capilla. Desconozco quiénes son los encargados de ese edificio, pero pues nosotros acudimos a realizar las tareas por la afectación que le estaba originando a mi escuela.
1: Sin embargo, ante la cantidad de agua que se desalojó del techo, causó revuelo entre los transeúntes, por lo que reiteró que no fue en el plantel de la primaria. Sin embargo, para garantizar la seguridad de los pequeños y no causaran más daño al plantel, es que los docentes asumieron las tareas de limpieza de la capilla, enfatizando que hasta el momento desconoce de quienes se encuentran al cargo de este espacio.
2: Es que yo ignoro quién es el encargado. Anteriormente tenía yo comunicación con una licenciada que está en el museo, pero parece ser que el patronato lo cambiaron. Y siempre era lo mismo. Cuando yo veía que empezaba el escurrimiento, le tenía yo que hacer el llamado para que vinieran a darle el mantenimiento. Un mantenimiento así, que le diga yo, preventivo, que le hagan por la temporada de lluvias, jamás lo han hecho. Ya vino Protección Civil, vino Protección Civil a ver ya esta situación.
3: ¿Ahorita?
2: Sí, vino en la mañana, ya le hicimos la aclaración también que no es el edificio de la Francisco I. Madero.
3: ¿Sí? Entonces no es nuevo, o sea, ya es constante.
2: No, esto es constante. Cada temporada de lluvias es exactamente lo mismo. Digo, ahorita ignoro, porque pues tiene creo que más de un año cerrado, que ya no tiene uso este edificio. Antes hacían exposiciones y lo que fuera. Creo que tiene un año cerrado. Cambiaron de patronato y no sé realmente a quién acudir, ni quiénes son los encargados, ni nada.
1: Finalmente, la directora del plantel reconoció que estos hechos derivaron en un segundo tema, y eso fue la falta de rehabilitación de la parte externa de la primaria. En este sentido, recordó que desde hace 2 años están a la espera de que el Instituto Nacional de Antropología e Historia autoricen el mantenimiento de esta fachada. Informó para M Noticias, Celia Díaz.
0: El Sistema de Protección Integral de Niñas, Niños y Adolescentes, lo que se conoce como SIPINA, ha reforzado todas y cada una de las estrategias para apoyar a los jóvenes, orientarlos en este caso y evitar embarazos infantiles.
4: La Secretaría Ejecutiva del Sistema de Protección Integral de Niñas, Niños y Adolescentes en Veracruz impulsa una estrategia estatal para fortalecer la protección de la infancia, con especial atención a los riesgos en entornos digitales y la prevención del embarazo infantil, informó la titular del organismo, Mercy Esther Pérez Arévalo. Durante una visita a la región de Orizaba, La funcionaria explicó que se encuentra en marcha la estrategia Veracruz Protector de la Niñez y la Adolescencia, cuyo objetivo es consolidar 5 entornos protectores para niñas, niños y adolescentes.
5: El CIPIN estatal y los CIPINAS municipales para incidir en las familias protectoras, escuelas protectoras, comunidad protectora, instituciones protectoras y una de las principales, entornos digitales protectores. Yo creo que es necesario justo en esto que mencionabas y lo que estamos, a finales de este mes se presentará el programa estatal de protección que justo tiene un diagnóstico de cuáles son las situaciones y los contextos que debemos nosotros de trabajar más de la mano. Tenemos que ser equipo mamá y papá y las autoridades o los docentes.
4: En otro tema, Pérez Arévalo reconoció que el embarazo adolescente e infantil continúa siendo una problemática vigente en Veracruz. Reveló que la entidad mantiene indicadores que han encendido alertas durante la última década, especialmente en casos de niñas menores de 13 años, donde los embarazos están relacionados con situaciones de violencia sexual. Ante este panorama, anunció que CIPINA Nacional y los 32 sistemas estatales preparan una estrategia conjunta para erradicar el embarazo infantil y reducir los índices de embarazo adolescente, enfocando esfuerzos en las zonas con mayores niveles de vulnerabilidad.
5: Es una realidad y hoy tenemos una suma de esfuerzos también con la CIPINA Nacional, un compromiso nacional para erradicar el embarazo infantil y desde el CIPINA Nacional con los 32 CIPINAS estatales, pronto se anunciará, estamos esperando que lo haga el CIPINA Nacional, tenemos una estrategia de trabajo para terminar con el embarazo infantil. Esa va a ser una de las tareas prioritarias, abonar a disminuir el embarazo adolescente, pero poner énfasis en las niñas menores de 13 años que evidentemente, si se encuentran embarazadas, son víctimas de violencia sexual.
4: Finalmente subrayó que Veracruz mantiene acciones coordinadas en municipios de la Sierra de Songolica, así como en la zona sur del estado, particularmente en Minatitlán y Coatzacoalcos, donde se busca fortalecer los sistemas de protección y garantizar una atención integral para la niñez y la adolescencia. Para AM Noticias, informó Ami Enríquez.
0: Y escucha la siguiente información. Los comerciantes del Mercado Revolución descartan, en este caso, la presencia de huevo chino o que se esté comercializando este producto, al menos en ese punto de esta ciudad de Córdoba. Sin embargo, durante los últimos días mucho se ha hablado sobre este alimento que procede de China y el cual se ha considerado que es de poca calidad y que incluso representa un riesgo para la población, ya que no cuenta con los controles, en este caso sanitarios para su comercialización. Lo cierto es que se vende a un precio muy, muy barato, llega hasta los 60 pesos el cono. Sin embargo, es importante que las amas de casa, las familias estén muy atentas a la compra de este huevo de procedencia china, porque se menciona que pudiera generar problemas a la salud. Celia Díaz García nos tiene los detalles.
1: Comerciantes del Mercado Revolución desconocen sobre el supuesto ingreso de huevo chino al país, señalado así por diversos medios nacionales, y lo que supuestamente ha orillado a que los precios de este producto caigan drásticamente. A decir de Emerson Adalberto, locatario del Zoco, te aseguran que el producto que se comercializa es de la zona de las altas montañas.
6: No, cierto,

0: es de la zona de las altas montañas.
1: Ah, ciertamente.
0: El registro del blanquillo se debe especialmente a una sobreproducción en la zona que ha llevado a una competencia desleal entre los mismos comerciantes, por lo que al ofrecer un cono en 45 pesos tienen todos que mantener el mismo precio para poder mantener sus ventas. Sin embargo, reconoció que esto sí ha afectado considerablemente su margen de ganancias.
2: Pues más que nada, como le comentaba, es que el huevo lo malbaratan ahorita que está, digamos que con la oportunidad de subirlo un poco más, pues lo dan al lo más bajo, ¿no? Con tal de vender más y obtener una baja ganancia. Está bien, pero pues también afecta tantito a los demás que estamos también vendiendo huevo.
3: Ustedes las obligan también a mantenerse presa, ¿no?
2: Sí, sí, eso sí.
3: ¿Casi está el costo?
2: Sí, casi. Aún así, pues, nos da, ¿verdad? Pero aún así, es, creo que se debería subir tantito, claro, no mucho ni excesivamente, pero sí lo necesario para que todos tengamos la oportunidad de competir.
3: ¿Cuál sería el precio ideal para que haya una, o sea, un beneficio para el consumidor o para el vendedor?
2: A mi punto de vista, el precio ideal sería como de 60 pesos aproximadamente. Sí.
0: Descartó que el resultado de esta competencia aún se vean ya en una crisis, aunque sí dijo que ha reducido su margen de ganancias y a su consideración para mantener una estabilidad económica es necesario que el cono de huevo se comercialice en por lo menos 60 pesos. Informó para M Noticias, Celia Díaz.
4: Y la fiebre del mundial ya se percibe en la zona centro del estado de Veracruz y específicamente en Orizaba, en donde algunos ciudadanos, algunos fanáticos precisamente del fútbol, estarán realizando algunas actividades y están preparando algunos eventos para apoyar a la selección mexicana. Esto hay que recordar rumbo al mundial que estará iniciando el próximo 11 de junio y nuestro país será sede de este importante evento internacional.
5: A pocos días de que ruede el balón en la Copa Mundial de Fútbol 2026, diversos ayuntamientos de la región de las Altas Montañas trabajan contrarreloj para concretar uno de los eventos más esperados por la afición, la transmisión pública del partido inaugural de la selección mexicana. Aunque existe entusiasmo entre autoridades y ciudadanos por reunirse en espacios abiertos para apoyar al combinado nacional, los gobiernos municipales aún dependen de las autorizaciones correspondientes para acceder legalmente a la señal oficial del encuentro, requisito indispensable para proyectarlo en plazas, parques y espacios públicos. Mientras tanto, los aficionados se encuentran preparando eventos para poder disfrutar del Mundial.
6: Pues como estamos en casa, espero que den todo, ¿no? Lo que más se pueda, ¿no? Ya sabemos que hay algunas irregularidades en el fútbol, ¿no? Y que no están al 100 como quisiéramos todos que estuviera, pero pues esperemos que estando en casa de un poquito más, ¿no? De los chavos un poquito más, pues con la familia, ¿no? Todos de la selección, verme.
5: Cabe mencionar que en Iztaccíhuatlán se perfila el parque ubicado frente al Palacio Municipal como uno de los posibles puntos de reunión. En Nogales, el ambiente mundialista también comienza a tomar fuerza. Aunque inicialmente no se contemplaba una proyección pública del encuentro inaugural, la administración analiza alternativas para que los aficionados puedan seguir el primer compromiso de México, además de las actividades deportivas que se preparan en coordinación con el Comité Municipal del Deporte. Mientras tanto, la afición solo aumenta en la región.
7: Bueno, pues nos estamos organizando con unos amigos para irlo a ver al negocio de un familiar. Ahí va a ser la, bueno, nos invitaron ahí, ya nos juntamos como 6 para ir a ver la inauguración. Y pues lo tradicional, ¿no? Que te compras que la sudadera o la gorra, ya hasta las trompetitas y todo eso ya estamos buscando, pero sí, lo tradicional, la playera. Pues tenemos todas las esperanzas puestas, que esperamos pues que ganen, ¿no? Y pues ahí vamos a estar apoyando y que ganen o que pasen a la siguiente fase.
5: Por su parte, Orizaba ya vive la cuenta regresiva hacia el Mundial. Como parte de las acciones para fomentar el interés por el torneo, se instalaron 8 balones monumentales intervenidos por artistas locales, los cuales representan distintos momentos de la historia futbolística de la ciudad. Respecto a la transmisión de los encuentros de la selección mexicana, las autoridades orizabeñas señalaron que aún no existe una definición sobre sedes o logística, ya que también se encuentra a la espera de conocer condiciones y autorizaciones necesarias para acceder a la señal oficial. Mientras se acerca el silbatazo inicial del Mundial 2026, los municipios de la región afinan detalles con la expectativa de convertir plazas y parques en puntos de encuentro para miles

0: y aficionados que esperan vivir en comunidad la emoción del fútbol. Para AM Noticias, informó Ami Enríquez.
1: Regresamos después de la pausa.
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3: 7 de la mañana, 48 minutos.
4: La temperatura es 18 grados.
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0: 271-259-0091. Nos han mencionado que sí cayeron chicatanas en algunas colonias de esta ciudad de Córdoba, pero se espera que en próximos días sea mayor este fenómeno, específicamente en algunos municipios de la zona cafetalera. Y dicen que hasta en $1,000 se llega a comercializar. $1,000, $1,500 se llega a comercializar el kilogramo de este producto, considerado un verdadero platillo exótico importante, pero sobre todo de orígenes, al menos en esta región, y sobre todo de mayor demanda para algunos paladares. Continuamos con la información y se da a conocer que la UTCB, en este caso la Universidad Tecnológica del Centro de Veracruz, tiene una matrícula importante. Sin embargo, el 30% de los egresados son los que logran colocar laboralmente.
1: Al menos el 50% de los egresados de la Universidad Tecnológica del Centro de Veracruz logra colocarse en un espacio laboral relacionado con su carrera, de los cuales el 30% lo hace en territorio mexicano, mientras que el 20% restante migra al extranjero, señaló Juan Manuel Arzola Castro, director del plantel. Dijo que esto se debe a que muchos de los jóvenes realizan sus estadías en otros estados, especialmente al norte del país, donde al menos el 10% logra ser contratado.
2: A la fecha hemos tenido un 30% de colocación y bueno, seguimos trabajando la vinculación empresarial. La mayoría de las empresas en un 10% se quedan con los estudiantes que hicieron prácticas ahí y ya el resto se va integrando en los próximos 6 meses. Supongo por las vacantes, pero también nuestros jóvenes salen mucho del estado, buscan las oportunidades para los estados. Hay muchos que viajan hacia el norte, hemos tenido una alta demanda hacia Baja California y hacia el sur se va mucho a Mérida, a Yucatán.
1: ¿Se puede decir que hay mucha migración de estudiantes?
2: Sí, sobre todo por las prácticas. Y aparte, como son jóvenes, les gusta salir también de su entorno, conocer nuevas experiencias. Regresan, pero como que quieren traerse esa experiencia de otros lugares, la cultura de otros estados también.
1: Señaló que en su mayoría son los egresados de las carreras de gastronomía y turismo los que se colocan fácilmente, mientras que el resto de los estudiantes que no acceden a un espacio laboral se debe más a una falta de ofertas.
2: La mayoría es de las carreras de gastronomía, turismo y algunos de mantenimiento industrial. Desarrollo de negocios.
3: ¿De manera internacional que también hay?
2: Tenemos la movilidad de nuestros jóvenes, les gustan hacer prácticas. Hemos tenido jóvenes que se van a Francia y ahorita recientemente tuvimos un joven que se fue a España a hacer sus estadías y tuvimos una estancia de investigación de jóvenes en Canadá de mantenimiento industrial y mecatrónica.
1: Recordó que la Universidad Tecnológica del Centro de Veracruz oferta 14 planes educativos de técnico superior universitario y derivan en 11 licenciaturas e ingenierías. Para este próximo ciclo escolar, mencionó, se han aperturado 2,100 lugares, aunque prácticamente están por agotarse los espacios. Informó para M Noticias, Celia Díaz.
0: La Facultad de Medicina de la Universidad Veracruzana busca refrendar su acreditación de calidad nacional.
4: La Facultad de Medicina de la Universidad Veracruzana en Camerino Z. Mendoza se encuentra nuevamente bajo la lupa de organismos evaluadores nacionales como parte de los procesos que buscan garantizar la calidad en la formación de los futuros médicos del país. El director del plantel, Gerardo Luna Hernández, informó que la institución conserva la acreditación otorgada por el Consejo Mexicano para la Acreditación de la Educación Médica para el periodo 2024-2029, certificación que avala el cumplimiento de estándares relacionados con la enseñanza médica.
5: Bueno, los organismos acreditadores actualmente son dos. Uno que es el COMAEN, que es el Colegio de Escuelas de Medicina, que reúne a 126 escuelas de medicina en todo el país. Estamos acreditados 2024-2029. Y el otro se llama OTA, o la Opinión Técnica Académica, que es la Secretaría de Educación Pública. En esa ya hicimos la solicitud, ya enviamos toda la documentación que nos pidieron. Estamos nada más en espera de la respuesta, que no debe tardar más de un mes y medio.
4: Asimismo, destacó que la facultad se encuentra en espera de obtener la opinión técnica académica, un dictamen federal para el cual ya fue integrada y enviada toda la documentación requerida. Este procedimiento permite verificar que las instituciones que imparten la carrera de médico cirujano operen bajo condiciones académicas y administrativas adecuadas.
5: El examen fue el día 30 y 31 este pasado sábado y domingo. Y ya de lo que es la actividad de la facultad, ya estamos en el periodo final. El periodo como tal, o el semestre, como mucha gente lo conoce, acaba el día 4 de junio. es en 2 días. Y acabando el periodo viene la época de exámenes, que son tres semanas, y ya el 22, 23 de junio, pues ya acabamos el semestre.
6: En comparación con el semestre que está pues ya por terminar, ¿cuántos espacios más se pudieron abrir para alumnos?
5: Bueno, tiene el año pasado, por instrucciones del rector, el señor rector, se abrieron 33 espacios más que se fueron a Córdoba, a la extensión de Córdoba.
4: El director destacó que pese a los rigurosos procesos de evaluación, la Facultad de Medicina de Ciudad Mendoza continúe consolidándose como una de las más demandadas dentro de la Universidad Veracruzana. Al registrar cada ciclo escolar una importante cantidad de aspirantes que buscan ocupar uno de los espacios disponibles. La combinación de acreditaciones vigentes, evaluaciones constantes y la alta demanda estudiantil mantiene a la institución como uno de los referentes regionales en la formación de médicos en Veracruz. Para AM Noticias, informó Ami Enríquez.
0: Miguel Olvera en la zona cafetalera. Te escuchamos desde la región cafetalera esta mañana en AM Noticias de las Altas Montañas. Nos tienes reportes, nos han llegado mensajes. Le preguntábamos esta mañana a nuestros amigos de este espacio informativo si ya cayeron chicatanas, lo cual estaba siendo pues muy esperado para algunos amigos, pero sobre todo para quienes gustan de este alimento exótico, como se conoce también, de estas hormigas gigantes. Y nos confirmas también que en la zona de Huatusco ya cayeron chicatanas, y que esto también, además de ser una tradición y una convivencia familiar, pues reactiva la economía de todas aquellas personas que se dedican a la recolección de estas hormigas.
7: Muy buenos días, Daniela, muy buenos días a todos los editores de M Noticias de las Altas Montañas, excelente jueves, y como bien lo comentas, pues ya llegaron las ansiadas y esperadas chicatanas en la región de Huatusco, las primeras de la temporada, porque hay que destacar que hasta entre las reinas hay niveles, dicen por ahí, y en este caso en Huatusco, aunque ya llegaron las primeras chicatanas, la gente está esperando que arriben las que pues son recolectadas en municipios como Comapa, Centla y Totutla, ya sea por lo que comen estas hormigas gigantes en los lugares donde pues se reproducen, pero tiene un mejor sabor, eso se ha constatado. Incluso especialistas del CRUO de la Universidad de Chapingo, que han realizado investigaciones al respecto en la región, pues han determinado que son de mejor sabor y mejor calidad. Como bien lo comentas también, pues ya cayeron, ya se están vendiendo, comercializando en 800 pesos el kilo de chicatana, Daniela, para quienes gustan de este platillo exótico. Hablando pues de un vaso de los que ocupan las veladoras de cristal, está en 40 y 60 pesos, está cotizando en este momento en el mercado Benito Juárez de Huatusco, en sus alrededores es donde llega, y donde decenas de familias pues a las 10:11 de la mañana ya no encuentra uno chicatanas, porque pues llegan desde temprano para poderlas comprar, porque hay que recordar que no es 2-3 meses en los que están esas chicatanas, solamente son 4 o 5 ocasiones que caen, se les llama que caen las chicatanas, cuando en realidad pues salen de sus hormigueros, y después de estos días pues hay que esperar otra vez un año para que vuelvan a llegar. Pero también lo que llegó con las lluvias pues son los deslaves, Daniela. Y es que la madrugada de este jueves se registró la caída de árboles y tierra sobre la carretera federal Fortín Conejos, específicamente en el tramo entre Cuscomatipí y Huatusco, el sitio conocido como La Candelaria. Alrededor de las 2 de la madrugada pues se registró este incidente, por lo que personal de Protección Civil, así como otros grupos de auxilio y policía municipal, se trasladaron al lugar. Por el momento ya se encuentra abierta la circulación en un carril y se está terminando de limpiar el otro para que se restablezca al 100% la circulación sobre esta importante vía de comunicación. También darte a conocer que elementos de la Policía Ministerial de Huatusco, en coordinación con las otras corporaciones de seguridad, desplegaron un fuerte operativo la mañana de ayer en el municipio de Comapa, específicamente en la comunidad de Boca del Monte, donde realizaron el cateo de 2 inmuebles que eran detectados e identificados en base a informes de inteligencia como casas de seguridad y puntos de venta de distribución de droga. Uno de estos cateos se realizó en la colonia Emiliano Zapata de Boca del Monte, donde se intervino a un joven de nombre Alex, a quien se le habrían encontrado varias dosis de marihuana y metanfetamina, mientras que en la colonia Ampliación se intervino a Marisol N. y Claudia N., quienes también pues se les encontraron sustancias tóxicas, por lo que esas tres personas fueron trasladadas a la Fiscalía de Huatusco, siendo en las próximas horas que se definirá su situación legal. También darte a conocer que desafortunadamente pues empieza a cobrar fuerza una inconformidad que existe entre las parteras voluntarias en las parteras tradicionales que trabajan con el Instituto Mexicano del Seguro Social, ahora IS Bienestar, en la región de Coscomatepec, y es que han manifestado las parteras que llevan 2 años sin poder cobrar el apoyo que esta institución les brindaba, que no era muy elevado, Daniela, eran 500 pesos al mes que les servían pues para trasladarse de sus comunidades a las unidades médicas para recibir capacitación o inclusive algunos insumos para poder atender a las mujeres embarazadas e incluso pues también atender el parto y posparto. Ya son casi 2 años que no les han entregado ningún tipo de apoyo, por lo que junto con parteras tradicionales de otros puntos de la entidad, pues ya se trasladaron a la Ciudad de México para entregar un documento y pedir al gobierno federal, a la presidenta de México, pues que no les dé la espalda a las parteras tradicionales y ya se les haga llegar por lo menos este apoyo que, como te comento, es simbólico. Y es que de acuerdo al Instituto Mexicano de Seguro Social, 1 de cada 3 mujeres en zonas rurales o indígenas, tal como también es la región de Songolica, pues 1 de cada 3 mujeres embarazadas es atendida no por un médico, no en un hospital del Seguro Social, mucho menos en una clínica particular, sino por las parteras tradicionales, lo que pues sin duda en este tipo de regiones alejadas de la mancha urbana, pues la labor de estas parteras no puede ser menospreciado, por lo que ellas están pidiendo pues que se les restablezca por lo menos este apoyo que se les estaba dando de 500 pesos mensuales, Daniela. Este es el reporte que tenemos mañana de jueves desde la zona cafetalera de Huatusco.
0: Muchísimas gracias, Miguel, estaremos contigo enlazándonos todavía mañana viernes desde aquella región. Muy atentos, las lluvias han sido constantes, se pronostican más intensas hacia el fin de semana y sin duda hay municipios de toda esta zona centro en donde pudiera haber ya algunos problemas o afectaciones derivado de la saturación de los suelos, Miguel.
7: Así es, vamos a estar pendiente de todos los incidentes que pudieran registrarse, principalmente sobre la carretera federal Fortín Conejos, también la estatal hacia Tlaltetela y caminos vecinales, caminos estatales que hay en toda esta región. Las diferentes coordinaciones de protección civil ya instalaron los consejos de protección civil precisamente para poder monitorear tanto ríos de crecida rápida, que son escasos en esta zona, pero sí de deslaves y de otro tipo de incidentes que pudieran ocurrir, y en su momento pues estarles reportando cualquier incidente que haya para que esté nuestra audiencia bien informada, Daniela.
0: Gracias, Miguel, estamos contigo y también nos vamos a la pausa comercial, regresamos con más información.
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3: 8 de la mañana, 5 minutos.
4: La temperatura es 18 grados.
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0: Maestro, muy buenos días. Lo escuchamos en vivo y en directo a través de las frecuencias de radiocomunicaciones de las altas montañas con la información. Hoy jueves 4 de junio.
3: ¿Qué tal, Daniela? Me da mucho gusto saludarle. Un abrazo a la distancia y desde luego un afectuoso saludo a todos quienes nos escuchan a través de AM Noticia, región de las altas montañas en el estado de Veracruz. Ya en este jueves estamos aproximadamente a 17 días de cambiar de estación del año. Dejaremos atrás la primavera porque el domingo 21 de junio, en la madrugada, por ahí de las 2 de la mañana, se presentará lo que es el solsticio ya de verano en el hemisferio norte. Y hemos estamos finalizando la primavera con intensas lluvias ya en gran parte del país, y para todo, sobre todo de manera concreta, la zona de altas montañas. Las lluvias van a continuar en lo que resta de esta semana, pero también la próxima semana y la que sigue también. Así que hay que estar muy atentos, prevenidos, preparados, porque las lluvias van a ser de fuerte intensidad y en ocasiones en algunas localidades torrenciales. La lluvia es torrencial cuando llueve un litro de agua por cada metro cuadrado, cada minuto. Por eso se presentan los encharcamientos, las inundaciones. Amanecemos en 22 grados en la zona de Córdoba y Fortín, 19 grados en Orizaba, 18 grados en Huatusco y Coscomatepec. Songolica tiene 17 grados, está el cielo parcialmente nublado. Pero como se los he dicho, no se confíen. Vamos a tener un mediodía caluroso porque habrá 30 grados en Córdoba. Pero ya en el transcurso de la tarde se va a reforzar la nubosidad y con ello la condición para lluvias con tormenta eléctrica. El efecto de la precipitación lo observo por ahí del atardecer, ya a las 6 de la tarde en adelante, porque se va a prolongar hasta en la noche. Y la misma tendencia es para Orizaba, Huatusco, Coscomatepec, Songolica, Mariano Escobedo, La Perla, en donde tendrán temperaturas máximas en 25 y 26 grados, pero en la tarde y noche, en las tardes y noches por venir, seguirán las condiciones para las lluvias de carácter tempestuoso. En el pronóstico extendido para el día de mañana, ya el día viernes 5, la máxima en 29 grados en Córdoba, Fortín, aumento de nublados en la tarde con lluvias, tormentas eléctricas en la tarde y noche. Y para quien tiene planeada alguna actividad al aire libre durante el fin de semana, el sábado 6, lluvias en el transcurso del día y en la noche con tormentas eléctricas. Y el domingo 7, también con lluvias en el transcurso del día y noche asociadas a la tormenta eléctrica. Así que a irse preparando. ¿Y qué lo está ocasionando? Son diferentes factores. Si usted escucha por ahí que es debido a la tormenta tropical Amanda, que está en el Pacífico Oriental, eso es falso. Eso no es cierto. Esa tormenta tropical está a más de 2.500 kilómetros de distancia de nuestro país y no viene hacia acá, se está dirigiendo en el sentido opuesto. Lo que sí se está cuidando son dos perturbaciones ciclónicas, una frente a Guerrero y la otra frente a Oaxaca. La que está más crecida es la que está frente a Guerrero. Nos puede dar lugar en las próximas horas a la formación de una depresión tropical. ¿Y por qué es importante? Porque extendería el manto nuboso hasta la región montañosa veracruzana, reforzando las condiciones para las precipitaciones. Y la otra, no descarto, la que está en el Golfo de Tehuantepec, incremente sus efectos al inicio de la próxima semana, y además de llevar nubosidad a Oaxaca, a Chiapas, al Istmo de Tehuantepec, también las propagaría hacia el sur de Veracruz, pero también a la región montañosa veracruzana. Y nos falta que se active la región matriz de huracanes de la Sonda de Campeche. Eso nos traería más lluvias, además de la llegada frecuente de ejes de ondas del este, sistemas lluviosos. Estamos muy atentos en el análisis con todo ello, Daniela.
0: Maestro, importante lo que nos menciona. Y en este caso, maestro, con el cambio precisamente de estación, ¿implica más lluvias para los siguientes días?
3: Desde luego, porque es un mayor calentamiento. Tanto en la zona de continental, me voy a referir concretamente a la Sierra Madre Oriental. Al tener mayor calentamiento, pues el efecto que se llama de convección, que es el transporte vertical de calor, pues nos genera más nubes de gran dimensión vertical, que por género llevan por nombre cumulonimbus. Son dos palabras en etimología latina. Cúmulo quiere decir amontón, amontonamiento, y nimbus quiere decir precipitación, y además es mayor el calentamiento en verano de las aguas en ambos océanos, tanto del Atlántico, aquí incluido al Golfo de México, como del Pacífico en su parte oriental. ¿Y qué viene a representar ello? Que empiece ya la formación más constante de disturbios tropicales, que luego se convierten en depresiones, luego en tormentas tropicales y luego en huracanes. Y efectivamente será en verano cuando empecemos a notar esas condiciones de mayor calentamiento, Daniela.
0: Maestro, nos mencionaba nuestro compañero Miguel Olvera hace un momento en su reporte desde la zona cafetalera que ya se han reportado algunos derrumbes precisamente en algunas carreteras como en la hacia Conejos o la de Huatusco Conejos, ahí en ese tramo, ahí es donde ya se han presentado algunos problemas. Importante que la gente esté muy atenta porque con estas lluvias y estos pronósticos continuará la saturación de los suelos y pudiera haber algunos problemas.
3: Sí, efectivamente, mire, todavía los ríos no tienen crecimiento, apenas está empezando. En cuestión de un mes ya estaremos hablando de desbordamiento de ríos. Y en el tema de los deslaves, deslizamiento de suelos, eso va a ser algo común. Pero si no se trabaja todo esto previo en la temporada de secas, le voy a llamar, con la instalación de gaviones o muros de concreto, pues evidentemente que se tienen que deslavar, y sobre todo cuando hay deforestación. ¿Por qué razón? Porque ya no tenemos suelo vegetal. Si no hay nada que amarre todo lo que es ese, como le llaman por la región, barrancadas, esos flujos de lodo que vienen acompañados de piedras, además de agua, evidentemente.

0: estaremos hablando y estaremos hablando mucho y seguiremos haciendo las recomendaciones, pero luego se quieren hacer al cuarto para las 12, ya cuando estamos en plena temporada de lluvias, Daniela.
1: Sin duda, maestro, agradecemos que nos comparta la información, pero sobre todo sus conocimientos a través de AM Noticias de las Altas Montañas, para que nuestros amigos de la audiencia, ya sea de Facebook o a través de la radio, pues estén atentos al clima, tomen precauciones, manejen con precaución y sobre todo también acatar todas y cada una de las medidas y recomendaciones que se emiten para evitar situaciones que lamentablemente en años anteriores se han presentado, que son accidentes y desgracias.
0: Sí, efectivamente, esa es lo que tenemos que hacer, es ser prevenidos, estar alertas, no caer en el alarmismo, pero esto va a seguir ocurriendo, es algo que no se puede ocultar, sobre todo en carreteras veracruzanas, hay puntos como lo es la zona de las Altas Montañas, muy propensos a estos deslaves, deslizamientos, todo lo que son estos derrumbes, así que estar muy atentos, muy preparados, sí, maneje con mucha precaución, por favor.
1: Maestro, agradecemos la participación este jueves y nos estaremos enlazando mañana viernes porque el tiempo también es noticia.
0: Muchísimas gracias, efectivamente. Mañana una vez más, Dios mediante, aquí estaremos. Les saludo con el afecto de siempre y como siempre deseándoles salud y éxito en todo lo que emprendan. Muy buenos días.
1: Ahí está la información que nos comparte de forma oportuna el maestro Isidro Cano Luna. Tome precauciones, será un fin de semana también muy lluvioso, pero en el transcurso de este jueves no olvide el paraguas, como bien lo decimos en este espacio informativo. Rápidamente voy a dar lectura a algunos mensajes que nos han llegado. Denuncias ciudadanas. El ayuntamiento de Fortín es omiso ante el descontrol del ambulantaje en el tianguis. Como ciudadana, ¿qué podemos hacer? ¿A dónde podemos recurrir para obligarlos para que cumplan su trabajo y haya un orden, en este caso en el tianguis? También dice, hola, buenos días, el cono de huevo en el mercado y en casi todos lados está en 40 pesos, cuando en otros lugares está en 60, está muy caro. Más adelante vamos a dar lectura a estos mensajes, tengo muchos y por supuesto agradecemos también a quienes nos escriben desde Fortín de las Flores y señalan que ahí ya está avanzando la obra en lo que corresponde la zona hacia la feria. Más adelante vamos a leer estos mensajes, vamos a la pausa y regresamos.
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0: 8 de la mañana, 18 minutos.
1: La temperatura es 18 grados.
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0: Rodrigo, buenos días. Nos tienes el reporte de lo acontecido en las últimas horas en Córdoba y la región en temas policíacos. Adelante.
2: ¿Qué tal, Dani? Muy buenos días. Te saludo a todos los radicistas y a la gente que nos sigue en redes sociales. Les informo que hace unos minutos aquí en la avenida 7 con calle 13 se registró un accidente donde se ve involucrado un Chevrolet y un taxi con número económico 1458 para que la gente extreme precauciones al circular sobre este importante vía de comunicación debido a que se está haciendo tráfico lento. Más adelante les vamos a dar información sobre este incidente registrado esta mañana de jueves. Y bueno, pasando la información del día de ayer, que en Apuchingo la localización de restos humanos en avanzado estado de descomposición dentro de dos bolsas negras abandonadas en una zona serrana activó un operativo de seguridad y la intervención de autoridades ministeriales. El hallazgo fue reportado por habitantes de la zona, quienes alertaron a las corporaciones de emergencia sobre la presencia de bolsas espesas en un cerro ubicado entre las comunidades de Isla y Bajería. La ubicación del sitio obligó a los elementos de seguridad a realizar un recorrido a pie para llegar hasta el punto señalado. Al lugar acudieron efectivos de la Policía Estatal, Secretaría de la Defensa Nacional, Policía Ministerial y personal de Protección Civil, quienes sumaron la presencia de restos humanos y procedieron al acordonamiento del área para preservar posibles indicios. Más tarde, peritos criminalistas y agentes de la Fiscalía Regional de Justicia, con sede en Orizaba, realizaron las diligencias de campo, acabaron evidencia e iniciaron la carpeta de investigación correspondiente para esclarecer este hecho. Se informó que debido al avanzado deterioro de los restos, existe la posibilidad de que sean enviados al centro de identificación genética forense de los colorines en el municipio de Nogales, donde se le realizarán pruebas de ADN para lograr su identificación. En otra información, Juan Cortín, un menor de 11 años de edad, fue víctima de una extorsión virtual luego de que fuera sacado de su domicilio con engaños para recibir una llamada mediante un juego. De acuerdo con información extraoficial, los hechos ocurrieron durante un recorrido de vigilancia sobre el Boulevard Córdoba Cortín, cuando policías municipales recibieron una alerta a través del grupo de seguridad sobre la desaparición de un menor de aproximadamente 11 años. Minutos después de la llamada de auxilio, elementos policíacos al circular sobre la calle 7 Oriente entre las avenidas Popocatépetl y Huatusco, en las inmediaciones de las canchas de patinaje ubicadas junto a la biblioteca municipal, los uniformados detectaron a un menor que coincidía con las características proporcionadas. La rápida intervención de elementos de la policía municipal permitió la localización del menor de nombre Ricardo N., de 11 años, el cual, a la hora de que fue entrevistado por elementos policiales, fue afirmando que había recibido una llamada de un número desconocido en la que un hombre lo, pues ahora sí que lo amedrentó, asegurándole que si no seguía instrucciones específicas, su madre podría ser privada de la vida y toda su familia. Tras lo sucedido, el menor entró en crisis nerviosa, por lo que fue atendido por paramédicos de la Unidad de Protección Civil Municipal y rescatistas primero respondientes. Por otro lado, en Córdoba, elementos de la Policía Municipal realizaron un operativo de búsqueda luego de que un sujeto asaltara una tienda de conveniencia, logrando su cometido, perdió la fuga tomando un taxi, el cual fue interceptado por uniformados en la avenida 1, entre calles 11 y 13, en pleno centro de la ciudad de Córdoba. Tras la intervención, el taxista fue remitido a las instalaciones del mando único, donde aclaró lo sucedido e indicó a los elementos de guardia que el pasajero, el cual había asaltado la tienda de conveniencia, lo habían bajado o lo había bajado calles atrás. Luego de aclarar el malentendido con las autoridades, el operador del taxi fue puesto en libertad, por lo que siguió trabajando su turno. En redes sociales y grupos de WhatsApp se había manejado la versión de una mujer con crisis nerviosa, la cual fue descartada por testigos del lugar, los cuales solo observaron al operador del taxi CEO 2846, el cual había sido detenido y llevado a las instalaciones del banco único y no fue puesto en libertad minutos más tarde. Por último, Dani, en Nogales, la autopista 150 de Orizaba Puebla permaneció bloqueada durante varias horas la tarde de ayer miércoles, luego de un choque múltiple que involucró vehículos particulares y unidades de carga pesada, generando también cuantiosos daños materiales. El percance múltiple se registró en el kilómetro 261 entre el libramiento de La Choza en Nogales y el puente de Pemex en Ciudad Mendoza sobre la dos carriles con dirección al estado de Puebla. Se informó que el incidente se originó cuando un automóvil deportivo de color rojo derrapó sobre el pavimento mojado por la lluvia y terminó impactándose contra la barda o barrera central de contención. Tras el golpe, la unidad quedó atravesada sobre uno de los carriles, obstruyendo parcialmente el paso vehicular. La presencia del vehículo accidentado obligó a otros conductores a frenar de manera repentina. Una camioneta con rodillas logró reducir la velocidad, pero fue alcanzada por una camioneta Voyager perteneciente a una empresa funeraria de la región, provocando los primeros choques por alcance. Segundos después, dos tractocamiones que circulaban detrás de los vehículos involucrados no consiguieron detenerse. Una de las unidades transportaba toldos, mientras que la otra remontaba un autotanque. Ambas colisionaron entre sí y terminaron impactándose contra el muro divisor. La fuerza de choque desprendió varias estructuras de concreto y metal de la barra central, la cual fue proyectada hacia los carriles opuestos. Esto alcanzó un tractocamión que transportaba rejas para aves, provocando que abandonara la carpeta asfáltica y chocara contra otra unidad que permaneció detenida. La magnitud del accidente movilizó elementos de la Secretaría de Seguridad Pública Estatal, Guardia Nacional, paramédicos de Cajuque, personal de conservación y mantenimiento, así como brigadistas de protección civil y bomberos metropolitanos de Nogales. Pese a la operación del accidente, no reportaron personas desvividas ni lesionadas de gravedad, solamente fue la afectación en ambos sentidos de esta autopista 150B. Informó para M Noticias de las Altas Montañas, Rodrigo Tocillo, en Facebook.
0: Muchísimas gracias, Rodrigo, gracias por tu información y como siempre recordar a la audiencia que puede estar muy atento, pero sobre todo a tiempo conocer la información en materia de seguridad al minuto, porque tú estás presente a través de Facebook en AM Noticias Digital de las Altas Montañas, en donde nos compartes minuto a minuto y nos vas actualizando toda esta información de accidentes, percances y situaciones que se van presentando en Córdoba y la región. Gracias, Rodrigo.
2: Gracias, Daniel. Excelente jueves. Muy buenos días para todos.
0: Excelente jueves para ti y excelente jueves para todos los que nos escuchan en este momento a través de EXA en el 91.3, la mejor 92.1, o bien están sintonizando Globo en el 102.1 de su radio. Pausa y regresamos.
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12: 8:31 a.m.
1: La temperatura es 18 grados. 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

0: 8:32 y saludamos al licenciado José Luis Guzzi en La Opinión.
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0: Cabina de AM Noticias de las Altas Montañas, saludamos al licenciado José Luis Guzzi y me da muchísimo gusto tenerlo aquí en los micrófonos en vivo y en directo porque nos trae temas muy importantes, licenciado, pero sobre todo, bueno, también en La Opinión. Hoy hay algunos asuntos que de verdad vale la pena abordar.
3: ¿Qué tal, Daniela? Buenos días. Hoy aquí desde la cabina, siempre es un placer también estar aquí acompañándolos. Pues quiero platicarte que hace unos días estuve en la capital del país, en la Ciudad de México, y que pues así como lo hemos visto en los noticieros, en las redes sociales, tal cual es la experiencia que me tocó vivir con respecto al caos que se está experimentando en la sede de la inauguración del Mundial, que por cierto ya es justo en una semana. Una Copa del Mundo es un evento de una magnitud enorme que a veces incluso me da la impresión que no dimensionamos. Se trata de un evento donde los ojos del mundo van a estar puestos en este torneo y no solo eso, sino todo lo que sucede alrededor de él. Claro que se trata de una oportunidad, de una vitrina para el gobierno federal para que mostrara pues una aparente solidez de su movimiento y de sus políticas públicas, pero la realidad es que está haciendo todo lo contrario, porque se está viendo un desorden total, un notable descontento social y pues como una especie de maquillaje a todas luces de la infraestructura urbana. Voy a empezar desde luego con la noticia de la CENTE, que abarca los principales espacios noticiosos. Esta CENTE, que recordemos es la Coordinadora Nacional de Trabajadores de la Educación, que pues es una organización sindical y política de maestros aquí en nuestro país, que surgió como una alternativa disidente precisamente al Sindicato Nacional de Trabajadores de la Educación. Y pues la noticia es que están cumpliendo con esas amenazas que habían hecho hace algunos meses de boicotear la fiesta futbolera mediante protestas, marchas, bloqueos, y que han realizado no solo en la Ciudad de México, sino en otras partes del país. Para entender el enojo de los miembros de esta organización, hay que remontarnos a dos de las promesas de campaña hasta ahora incumplidas por parte de la presidenta Claudia Sheinbaum. En primer lugar, que ella les ofrecía tener un salario equivalente al salario promedio del IMSS, que hoy sería de alrededor de 20,000 pesos más prestaciones, y por otro lado también derogar las reformas de pensiones de 1997 y de 2007 que se dieron en los sexenios de Ernesto Zedillo y de Felipe Calderón. Los integrantes de la CENTE pues están exigiendo que se cumpla lo que prometió. Pero también además ellos han hecho un llamado hace unos días a otros grupos que pues no se sienten escuchados por las autoridades federales. Hablamos, por ejemplo, de las madres buscadoras, que no han sido recibidas por ninguna autoridad y que se sienten abandonadas en esta labor que realizan día a día, ¿no? Tratando de encontrar a sus seres queridos o ya en el peor de los casos, sus cuerpos, ¿no? Para poderles dar esa sepultura y cerrar ese círculo del dolor. De hecho, pues han localizado varias fosas clandestinas en diversos estados como Sinaloa, Jalisco, Tamaulipas, gracias al trabajo que han realizado. Pero también se han sumado a este descontento y a estas manifestaciones los transportistas, los productores de aguacate, de limón, los comerciantes, ahora también de los negocios que están cerrados ahí en el centro histórico de la Ciudad de México por ese plantón que ya tiene instalado varios días la CENTE, en fin. Para ponerte un ejemplo del caos que se está viviendo, me tocó el martes pasado, antier, que hice un traslado en automóvil de Parque Toreo a la zona de Santa Fe. Es un recorrido de aproximadamente 18 kilómetros y me hice 2 horas. Para tener un poco de contexto aquí con nuestra ciudad, es como ir del centro de Fortín hasta Peñuela, es decir, cruzar la ciudad de Córdoba, y que por mucho pues ese recorrido te tomará media hora. Pues yo hice 4 veces ese tiempo. Y todo porque hubo manifestaciones de estos grupos que he mencionado, donde cerraron algunas de las principales avenidas de la ciudad. Entonces, pues se vuelve algo intransitable, la gente se ve harta, ¿no? Se percibe un ánimo muy tenso e irritable. Además, platicando con diversas personas, y seguramente tú, Dani, o nuestro auditorio ha escuchado recientemente, ¿no?, esta frase de es que no se siente el ambiente mundialista, Y bueno, yo no nacía todavía cuando se llevó a cabo el Mundial de México 86, pero la gente que lo vivió, pues te cuenta, ¿no? De esa fiebre futbolera que había en ese entonces, que era algo palpable, que se notaba ese júbilo, ¿no? Con todo, y que fue unos meses después del terremoto del 85, pero que tanto en las calles como en las escuelas, en los trabajos, por supuesto en el radio, en la televisión, se veía esa emoción porque nuestro país sería sede de este evento, y hoy la realidad pues parece algo distante, y creo que son varios factores que han influido en este desánimo. Por un lado, el hecho de que México solo va a albergar 13 partidos de todo el torneo. Por otro lado, también la expectativa de la convocatoria de la selección mexicana, que no ha sido muy, muy alta. Hay que sumarle también, desde luego, los problemas, ¿no?, que ha tenido el país, principalmente en temas de seguridad, en lo económico, o las condiciones en que se encuentra el sector salud. Entonces, el desánimo es notorio. Y, pues, también hay que hablar de lo mal que luce la infraestructura pública, ¿no?, ya de cara a este torneo. Empezando por esa pifia del gobierno de la Ciudad de México que mandó a pintar barandales, seguramente lo vieron, ¿no?, esta noticia que se ha hecho muy viral, porque mandó a pintar barandales, líneas viales con el color morado, pues para como maquillar, ¿no?, para que se viera bonito, pero olvidándose totalmente de lo funcional. Y entonces se dieron cuenta del error y ya lo repintaron, no todo, pero la gran mayoría ya lo repintaron de amarillo, que es como lo marcan precisamente las normas de seguridad. Claro que ahí se desperdiciaron millones de pesos. También está el tema del aeropuerto. También tuve oportunidad hace algunos días de estar en el aeropuerto. Y pues es increíble que a solo unos días de que estemos recibiendo a miles o tal vez millones de turistas, el aeropuerto está incompleto, ¿no? Ahí se ven muchas obras a marchas forzadas. En ciertas zonas caminabas y se percibía un olor a caño, así horrible, a excremento. Perdón, ¿no?, también para la gente que está desayunando en este momento. Pero bueno, esto es derivado de las fugas de agua que ha habido en los últimos meses. Y pues ya el colmo es lo que pasó antier, ¿no?, que colapsó ese puente peatonal de la Terminal 1, una obra que pues recién acababan de inaugurar hace unos días. Entonces, bueno, esto es increíble. La verdad es que la imagen que México está dando a los visitantes que han estado ya llegando no es la mejor. Yo estoy seguro que cuando en 2018 nos enteramos que México sería sede de esta Copa del Mundo, no visualizábamos que estaríamos en un escenario así, y solo queda esperar a que empiece ya a rodar el balón y que la selección logre encender, ¿no?, esa chispa que enganche el ánimo de los mexicanos, porque no se ve como algo tan favorable. Eso es todo por mi parte del día de hoy, Dani. Muchas gracias.
0: No, gracias a usted, licenciado. De verdad, son temas relevantes, pero sobre todo hacer un poco de conciencia y tener el conocimiento de qué es lo que está ocurriendo. Se habla de una fiebre del mundial, pero lo cierto es que la realidad es otra para muchas, muchas familias mexicanas. Hay quienes están esperando el mundial, pero por otro lado, hay personas que están esperando que se concluyan las obras, que se les mejoren los servicios, qué decir del tema de los recursos, pero además el tema de la seguridad también deja mucho que desear a solo una semana. El próximo jueves se estará inaugurando el mundial y todavía no estamos preparados.
3: Todavía no, y ahorita, mira, qué bueno que mencionaste el tema de las familias mexicanas, porque estaba yo leyendo, si una familia mexicana, vamos a decir, de cuatro integrantes, ahora con esta fiebre futbolera quisiera comprarse, ¿no?, la camiseta de la selección mexicana para apoyar y para vivir este mundial, tendría que gastarse alrededor de 10,000 pesos, ¿no?, algo que está completamente fuera de la realidad económica de la gran mayoría, yo diría, de los pobladores de este país. Entonces, pues,
0: ¿cuántos
3: sí,
0: pudieran comprarse?
3: Exacto.
0: Pero además es un tema, el tema del mundial en esta ocasión y en esta edición platicábamos, se ha comercializado, hay muchísimas marcas que están sujetas al registro y que también esto no permite incluso para muchas personas obtener algún producto, obtener el jersey, en este caso obtener algún otro aparato, equipo, artículo que pudiera estar relacionado con el mundial, y además también está muy controlada la marca, incluso para nosotros como medios de comunicación.
3: Sí, claro, incluso ayer salió una noticia que la FIFA pues ha sido muy restrictiva en ese sentido. Salió una noticia sobre que los restaurantes, bares, etcétera, que vayan a retransmitir estos partidos de la Copa, pues necesitan pagar derechos. Entonces, pues eso yo creo que nunca se había visto, ¿no? Cuando hay algún evento deportivo, pues si tú tienes un restaurante, un bar, lo proyectas y pues el consumo que tiene la gente es para ti. Y ahora sí, la FIFA ha dicho que tienen que registrarse, que tienen que pagar ciertos derechos. Entonces sí, se ha sido bastante, bastante restrictivo, ¿no?
0: Y complejo, ¿no? También porque cuando se quiere hablar de este evento de talla internacional, de un deporte internacional, nosotros también tenemos muchas restricciones, tenemos ahí algunas limitantes, y eso también, bueno, conlleva a que no se perciba esa fiebre futbolera o esa fiebre del fútbol.
3: Sí, es una lástima porque, como decía yo al principio, no van a estar los ojos del mundo puestos en estos tres países, porque hay que decir, uno no es solo México, pero pues vamos, ya yo creo, sí creo que una vez que empiecen los partidos y que empiece la emoción, ¿no?, de ver a tu selección, a tu país representado en esos 11 futbolistas, pues se pueda tener, ¿no?, esa emoción, esa fiebre, ¿no?, que tanto esperamos, porque si no, hasta el momento de verdad ha sido increíble, pero no se ve.
0: Y después esperar los resultados y el desempeño de la selección.
3: Sí, también, porque por ahí empezamos con algo negativo y entonces va a ser para peor, ¿no? Va a ser para peor, el ánimo va a ser todavía peor.
0: Pero vamos a estar con usted el próximo jueves, precisamente, que se inaugura.
3: Claro que sí, próximo jueves 11 de junio, yo espero también estar aquí acompañándolos en cabina otra vez y ya hablando, ¿no?, de la previa, unas horas de la inauguración de este.
0: ¿Qué va a ser en el famoso Estadio Banorte, Estadio Azteca, pero no, Estadio Ciudad de México?
3: Estadio Ciudad de México ahora.
0: Vamos a estar atentos a esta información. Gracias, licenciado, me dio mucho gusto recibirlo aquí en la cabina y su participación hoy en vivo y en directo.
3: Gracias a ti, Dani, un placer estar aquí.
0: Gracias por los mensajes que nos llegan. Otra vez en la colonia Santa Leticia nos dicen que no hay agua y que el día de hoy se cumplen 5 días. Por favor, los encargados del agua que nos apoyen con pipas, aunque sea, no nos toman en cuenta. Tenemos varios días con este problema. También, si nos ayudan a reportar, dice, en la zona de Jardines del Sur, por Buenavista, no hay luz desde las 2 de la madrugada. Uno marca a CFE, no contestan, nos dan largas, no tenemos servicio. Nos vuelven a mencionar exactamente el tema del huevo. Le dábamos a conocer que ha llegado el huevo chino o de procedencia china a esta zona centro, y aunque no es de muy buena calidad, según lo señalan las propias autoridades sanitarias, se está comercializando a precios muy, muy bajos. También tenemos algunos otros reportes desde la zona de Fortín de las Flores, en donde nos dicen que está avanzando la obra del recinto ferial o hacia el recinto ferial, que la carpeta asfáltica lleva un 70% de tendido y que no hay retraso. Sin embargo, se pide a la población tomar precauciones porque evidentemente este acceso todavía está cerrado. En AM Noticias de las Altas Montañas nos reportan algunos problemas de luminarias y otras situaciones que se registran en la ciudad de Córdoba. Pero antes vamos a ir a la pausa comercial. Al regresar, todavía tenemos información en este espacio.
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0: 8:48 AM.
1: La temperatura es 18 grados.
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0: En AM Noticias de las Altas Montañas tenemos la información del tipo de cambio.
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0: Este jueves le informó que el dólar a la compra en 16.29, a la venta en 17.79 y el euro amanece hoy jueves 4 de junio en 19.83 a la compra y a la venta en 20.63. Cuando son las 8 de la mañana con 50 minutos, le doy a conocer el reporte de Caminos y Puentes Federales porque Capufe esta mañana a través de su cuenta de X menciona que la autopista Puebla a Catzingo en la plaza de cobro de Amozoc se registra carga vehicular con dirección a Catzingo. No hay incidentes, pero hay tráfico en la zona. Se pide manejar con precaución. Y también hay información de Guardia Nacional en carreteras esta mañana porque reporta que hay cierre parcial de circulación por maniobras tras un accidente vial cerca del kilómetro 40+500 de la carretera Tezuitlán-Perote a la altura del municipio de Perote. Se atienden las indicaciones viales. Guardia Nacional también reporta que hay presencia de sus elementos en varios puntos de la entidad veracruzana, en varios tramos carreteros y autopistas para atender obviamente a los conductores. Se pide manejar con precaución y también hay un aviso especial de Capufe por el tema de las lluvias que se pudieran estar presentando en el transcurso de esta jornada de jueves. Tenemos algunos mensajes y nos dicen muchas gracias porque a través de AM Noticias de las Altas Montañas podemos expresar y hacer públicos nuestros mensajes, nuestras inquietudes y nuestras quejas. Ya recogieron los cables que estaban tirados en la avenida 7, calle 7 de la ciudad de Córdoba. También hacen un llamado, en este caso, a que haya presencia de elementos de la policía o que haya mayor vigilancia en las instituciones educativas de Córdoba y de la región, tomando en cuenta algunas situaciones de violencia o también discusiones, peleas que se han presentado en algunas escuelas de esta región. También agradecemos a quienes nos han enviado mensajes esta mañana a través de Facebook en AM Noticias Digital de las Altas Montañas. Es momento de escuchar la información de los espectáculos con Dafne Jácome.
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3: Hola Daniela, buenos días. Hoy en los espectáculos te cuento que Daniela Parra habló sobre los gastos que enfrenta desde que su padre, Héctor Parra, se encuentra en prisión y sorprendió al revelar cuánto destina cada mes para que esté protegido y cuente con lo necesario dentro del penal. Durante una entrevista con Patty Chapoy, la influencer aseguró que el mayor costo que ha enfrentado en estos años ha sido económico, aunque considera que también ha recibido mucho apoyo de la gente. Según explicó, los gastos para su padre rondan entre los 12.000 y 15.000 pesos mensuales. Sí, es económico, muy fuerte, pero la realidad es que hemos ganado más, expresó Daniela. Por otra parte, te cuento que Cynthia Clitbo reaccionó a las preguntas sobre la diferencia de edad con su actual pareja de 30 años y dejó claro que no le agradan los señalamientos que suelen hacerse cuando una mujer sale con un hombre más joven. Durante un encuentro con la prensa, la actriz aseguró que todavía existen muchos prejuicios y cuestionó por qué este tema genera tanta tensión cuando se trata de una mujer. Vivimos en una sociedad tan patriarcal, expresó. Además, mencionó casos como el de Alexis Ayala y señaló que los hombres rara vez se les cuestiona cuando mantienen relaciones con mujeres más jóvenes. Es un hombre, no un niño, remató la actriz. Por otra parte, te platico que el Bogueto habló sobre la polémica que involucra a Yerimua y respaldó públicamente las declaraciones de su esposa Jimena Flores. Todo ocurrió después de que Jimena compartiera un mensaje en redes sociales en el que aseguró que una persona llegó a mandarla amenazar e incluso a golpear. Aunque no mencionó nombres, muchos usuarios relacionaron la publicación con Yerimua. Cuestionado por la prensa, el cantante aseguró que sí sucedieron este tipo de cosas y dejó un mensaje que rápidamente llamó la atención de redes. La vida te trata como tú la trates y todos siempre vamos a pagar un karma, declaró. Hasta el momento, Yerimua no ha respondido públicamente a estas declaraciones. Hasta aquí con los espectáculos, informó para AM Noticias, Dafne Jácome.

0: Gracias a Pedro Tapia que nos escucha en Canadá. Desde Canadá nos envía saludos. Él está conectado a través de Facebook. También Gerardo nos reporta a través de Facebook que siguen sin luz en la colonia Jardines del Sur. A José Alejandro Gómez nos pide el número telefónico para las denuncias ciudadanas, 271-259-0091. Gracias a Lupita Moctezuma por escucharnos a través de AM Noticias de las Altas Montañas. Y Ángel Arceo nos reporta que siguen sin agua en San Nicolás y que llevan más de una semana. En AM Noticias tenemos información de los deportes. Es nuestro compañero Paco Navarro.
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4: Muchas gracias, Daniela. Esto es lo más relevante en los deportes. Los Samurai Blue ya se encuentran en territorio nacional y ya cambiaron de sede de entrenamiento en Monterrey. Tras ser recibidos con sombreros y un welcome por parte del gobernador de Nuevo León, la selección de Japón cambió su sede de pretemporada y optó por trabajar en la Facultad de Medicina de la Universidad Autónoma de Nuevo León, presuntamente porque no estaba conforme con el estado de las canchas del centro de entrenamiento de los Tigres. El seleccionado nipón permanecerá en tierras regias hasta el 7 de junio, antes de partir a su base definitiva en Nashville para el Mundial de Fútbol. Esta noche, el equipo dirigido por Javier Aguirre disputará su último partido amistoso en lo que será su prueba definitiva previo al Mundial. Hoy, en punto de las 20 horas, la selección mexicana de fútbol se medirá ante su similar de Serbia desde el infierno, el estadio Nemesio 10 de los Diablos Rojos de Toluca. La selección de Serbia cuenta con calidad individual y experiencia internacional. Llega sin la presión de la Copa del Mundo tras quedarse fuera del torneo, luego de finalizar en la tercera posición del Grupo K en las eliminatorias de la UEFA, detrás de Inglaterra y Albania. En noviembre de 2011, México se impuso 2-0 a Serbia en un partido amistoso disputado en Querétaro, gracias a los goles de Carlos Salcido y Javier "El Chicharito" Hernández. Mientras tanto, con información de medios nacionales, se ha dado a conocer que Guillermo Ochoa será el portero titular de la selección mexicana para el partido inaugural de la Copa del Mundo frente a Sudáfrica. Según el reporte, Javier Aguirre habría decidido darle ese encuentro como reconocimiento a la trayectoria mundialista del guardameta, uno de los futbolistas más emblemáticos en la historia reciente del combinado nacional. Y en más noticias mundialistas, suspenden en España el partido de Congo contra Chile por falta de garantías sanitarias ante brote de ébola. El ayuntamiento de la línea Cádiz canceló el amistoso del 9 de junio por falta de información sanitaria antes del viaje de la delegación del país africano. Con abrazo al cielo para AM Noticias, Francisco Navarro.

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1: Y vamos a despedir AM Noticias de las Altas Montañas, agradeciendo a todas las personas que nos enviaron mensajes a través del 271-259-0091 y a quienes se conectaron también a través de Facebook en AM Noticias Digital. Yo soy Daniela García Guerrero y enviamos un saludo muy especial a nuestro amigo Ricardo Telles, quien hoy cumple años. Una felicitación para él y sobre todo también un saludo a toda su familia. Encabezados por Manuel Libreros y Roberto Telles en la Jefatura de Información, yo soy Daniela García Guerrero y le deseo un excelente jueves. Para despedir la emisión de hoy, escuche usted, porque fue un 4 de junio, pero del año 1958, cuando nace en Puerto Rico el cantautor y músico de salsa Tito Nieves, quien es conocido también como el Pavarotti de la salsa. Él empezó su carrera musical en 1975 formando parte de la orquesta de Héctor Lavoe y con el paso de los años pues se ha convertido sin duda en uno de los máximos exponentes de la salsa. Hoy despedimos AM Noticias de las Altas Montañas escuchando su canción Fabricando Fantasías.

través de la sabiduría adquirida con el tiempo y la adopción de una filosofía de vida que valore el equilibrio y la conexión con los demás, podemos encontrar la plenitud. El verdadero éxito radica en prioridades como la sabiduría, el desapego de las recompensas superficiales, la conexión con otros y el progreso espiritual.

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7: De la mañana, 6 minutos.
0: La temperatura es 23 grados. 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
8: 9:06 PM. Qué rollo, pandilla. Estamos de regreso aquí en Globo 102.1 FM. Quédate conmigo hasta las 12 del día. Vámonos con música. Iniciamos con esto. Moderato, no podrás.

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3: A una semana de que dé inicio el Mundial de Fútbol en la Ciudad de México, parece que nuestro país entregará todo de último momento y de manera incompleta. El Aeropuerto Internacional de la Ciudad de México es la clara muestra de eso. Se entregó una obra inconclusa y con deficiencias. Tan es así que una estructura a las afueras del aeropuerto se desplomó de un puente, causando daños a un vehículo y lesiones a los pasajeros. Nuevo León tampoco es la excepción, porque aunque han presumido públicamente que ya están listos, la realidad es que no es así. La línea 6 del metro, que fue planeada para el Mundial, no estará concluida y en su lugar pondrán camiones, lo que ha provocado ya un caos vial en Monterrey y ciudades conurbadas. Fue un 13 de junio del año 2018 cuando México se enteró que sería sede del Mundial de Fútbol. 8 años han pasado y a pesar de ese tiempo, no se está listo. Y lo peor, millones de visitantes llegarán en los próximos días y la cara que dará a nuestro país definitivamente no será la mejor.
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10: 9 de la mañana, 18 minutos.
11: La temperatura es 23 grados.
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7: 9 de la mañana, 34 minutos.
0: La temperatura es 23 grados. 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

9 de la mañana con 38 minutos, es momento de que te reportes. 271-259-0091. Ya tengo por acá algunos mensajes, en un momento más les vamos a estar dando lectura. Y obviamente también ya las peticiones musicales, continuamos con esto. También petición musical, te dejo con Janis Joplin y esto que es Move Over.

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3: Julieta Venegas.

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2: 9 de la mañana, 48 minutos.
3: La temperatura es 25 grados.
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Las 9 de la mañana con 51 minutos, Daddy Yankee con este tema de la gasolina. Vamos a leer todavía saludos, comentarios. Gracias, excelente día. ¿Cómo están con en este día jueves? Excelente mañana. Saludos para nuestro amigo Mauricio allá en Huachí, Veracruz. Saludos, dice, aquí estamos en la panadería. Saludos, excelente mañana. Por acá saludos también, dice, buenos días, mi buen, escuchándote desde Orizaba, Veracruz, excelente, bendecido jueves. Me puedes poner la canción de No Lie de Sean Paul y Dua Lipa. Ahí está el tema, ya lo escuchamos hace un ratito. Saludos al buen Carlos, gracias. Laurita Yanatoya, gracias también. El buen Eder se reporta, hola, buenos días, me puedes poner la canción de Gasolina de Daddy Yankee, por favor, gracias, excelente día. Ahí está el tema, mi estimado amigo, saludos, gracias. Por acá también Luis Alberto. ¿Qué onda, Luis Alberto? Excelente mañana. Por acá solicitando Lick It Up de Kiss. Ok, excelente tema. Saludos para nuestra amiga Mari allá en Río Blanco. Excelente día. Por acá pidiendo un tema de Shakira. Escuchamos por ahí Pies Descalzos. Excelente día. Sonia, saludos. Saludos para Oscar. Gracias. Saludos para el buen José Salas. Buen día, mi estimado Potter. Te saluda José Salas. Te escucho aquí en el taller mecánico. ¿Me puedes complacer con una rolita? La de Move Out de Janis Joplin. Saludos, ya escuchamos también por ahí el tema. Saludos al buen Danielo. Saludos al Chino también. ¿Qué onda, Chino? Dice, hola, Potter, buenos días. ¿Me podrías poner la canción de Take On Me? Excelente día. Gracias, Chino. Excelente mañana. Saludos para Doraluz también. Saludos para Sofía. Excelente día. Gracias por estar con nosotros. 271-59-0091. Y hoy es jueves. En un ratito más te voy a estar presentando el versus de este sábado. Así es que no te despegues de la frecuencia de Globo porque ya está listo. Yo sé que te va a gustar, bastante interesante el versus. Y obviamente también, bueno, pues tenemos comentarios, información. Y te vengo a desbloquear un recuerdo. Un recuerdo ya de los 80. Hace años que pues esto estaba en auge. Y yo creo que más de uno que los que está aquí escuchándonos, les tocó vivirlo, les tocó estar ahí, o al menos escuchar de él, ¿no? Al menos escuchar, porque se volvió realmente una historia, pues, entrañable, se volvió parte de la cultura mexicana, aunque posteriormente, bueno, pues ocasionara ciertos problemas. ¿De qué te estoy hablando? Te estoy hablando del famoso, ¿te acuerdas de el famoso Reino Aventura? Esto de los este parque de diversiones, que sin duda es uno de los capítulos más fascinantes de la industria del entretenimiento en nuestro país, que llegó a convertirse en el parque de diversiones más grande de Latinoamérica. Es que su historia comenzó por allá del 3 de marzo de 1982, cuando los empresarios mexicanos José Represas, Pablo Fontanet y Gaspar Rivera inauguraron este parque al sur de la Ciudad de México. Estaba construido en 45 hectáreas y el concepto original dividía el parque en 6 pueblos temáticos: el mexicano, el vaquero, el francés, suizo, polinesio e infantil. Con la imagen de su primera mascota, un dragón morado llamado Cornelio. En 1985 llegó al parque, pues obviamente la figura central de esto, y que se convertiría en uno de los atractivos importantes instantáneamente también en el pilar comercial del negocio, la orca Keiko. Y es que con Keiko, la afluencia de visitantes se iba a disparar a niveles récord, consolidando al parque como un fenómeno de la cultura pop de Latinoamérica. Para refrescar la marca, tras una década de operación, el parque tuvo que cerrar temporalmente en 1992 y reabrió en 1993 con nuevas atracciones como el famoso Río Salvaje y bajo el nombre de El Nuevo Reino Aventura. Y esto en 1995 ocurre una tormenta perfecta para este parque, y es que la crisis del error de diciembre del 94 dejó al parque con enormes deudas, y esto se sumó a la salida también de Keiko en 1996 hacia los Estados Unidos. Tras el éxito de la película Liberen a Willy en 1993, que causó una serie de protestas internacionales que ocasionaron severos daños en la imagen del parque, lo que provocó un desplome en sus taquillas. Para aquellos años, pues todavía no existía una protección animal tan fuerte como la que actualmente existe. De hecho, pues recordemos que todavía los circos tenían animales, ¿no? En 1999, con las finanzas presionadas y tras una falla en uno de los juegos mecánicos que causó un grave accidente que de nueva cuenta hizo
que pues se manchara enormemente la imagen del parque, decidieron cerrarlo y venderlo a actual nombre y actual parque de diversiones, que abrió sus puertas el 14 de abril del año 2000. La historia de Reino Aventura nos deja una gran lección. Sin duda, pues a veces el manejo de una marca, los riesgos de la dependencia de un solo producto, pues lleva esto a una crisis. Pero sin duda, este parque, esta atracción y esta parte de la historia de nuestro país, pues dejó algo pues en nosotros, aparte de que muchos por ahí tuvieron la oportunidad a lo mejor de visitarlo, ya sea como Reino Aventura o también actualmente como se le conoce a este parque de diversiones. Pero lo que sí es cierto es que esa orca Keiko en su momento causó sin duda muchísima expectativa, y obviamente muchas de las personas fueron a ver únicamente este espectáculo. A eso iban y a eso abarrotaban las filas de este parque de diversiones, que a la larga, bueno, pues que dejaría su nombre también manchado, y el nombre obviamente de Keiko terminaría siendo pues un producto de las protestas y esa lucha que actualmente existe por la protección animal. De hecho, incluso Keiko por ahí tuvo su historia. Incluso estuvo viviendo unos años en cautiverio. Y al final, aunque fue suelto, por así decirlo, aunque fue liberado, no se pudo adaptar porque había permanecido mucho tiempo ya en cautiverio. De hecho, su vida había sido en cautiverio, y aunque uno podría decir que en libertad iba a ser feliz, no, él buscaba precisamente la compañía de los seres humanos. Incluso se acercaba a barcos para poder tener contacto con las personas, porque toda su vida la había hecho en cautiverio. Vámonos con música, te dejo con esto, Jaya Suena con este temazo, Take On Me.

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12: 10 de la mañana, 5 minutos.
0: La temperatura es 25 grados. 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
11: Estamos de regreso, 10 de la mañana con 5 minutos. Te dejo con ese temazo, Lick It Up, The Kiss. Quédate conmigo, estás en Globo.

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5: 10 de la mañana, 19 minutos.
6: La temperatura es 25 grados.
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10 de la mañana con 23 minutos. Ahí está Daddy Yankee con este tema de Limbo. Sigue mandando tus mensajes, sigue reportándote, ya sabes. Es importante que nos hagas llegar tu opinión y obviamente también nos compartas por ahí tus gustos musicales. Así es que estamos en contacto. Como te decía hace un ratito, bueno, pues hoy toca avisarte y hoy toca decirte qué bandas, en este caso son bandas, estarán en el Versus de este sábado. Pista rápidamente. Es más, si tú me contestas esta pregunta en este momento, el próximo sábado, te cuento 5 votos. Al primero que me escriba, 5 votos por el artista que prefieran de estas dos, obviamente. Próximo sábado, ¿cuál fue la banda con la que abrimos este espacio a las 9 de la mañana? Ahí está. El primero que me diga su mensaje, le he contado 5 votos para el sábado. Esa es una de las bandas que estará en este Versus el próximo día sábado. Por lo mientras te voy a decir la otra banda, te voy a ir poniendo prácticamente en contexto para que vayas entendiendo y descifrando cuáles son las dos bandas que van a estar en este Versus. La otra banda, bueno, pues recientemente está retomando su gira, la gira del reencuentro. Se presentaron incluso por ahí en el Vive Latino sin uno de sus integrantes, sin uno de sus integrantes fundadores, que precisamente está en la otra banda. Así es que bueno, pues ahí está el dato, ahí están las pistas rápidas, sencillas para que entiendas. Son dos bandas mexicanas, una hizo o está haciendo su gira del reencuentro, no tiene a uno de sus integrantes que fue líder en la otra banda en la que se estará enfrentando y que fue la banda con la que empezamos esta segunda parte. A las 9 de la mañana, por ahí arrancamos con una rolita. Acuérdate, tu voto va a costar 5 puntos, así es que ya lo sabes. 271-259-0091. Dos bandas de rock mexicanas, interesante, bastante buena la propuesta. Y sobre todo, bueno, pues que traen ahí historia, rivalidad, dimes y diretes. Pues no tanto rivalidad, pero sí hay choque de egos, ¿no? Y estos egos que al final de cuentas merman la calidad de el material o la calidad de las canciones, las presentaciones. A veces cuesta, ¿no? Ya cuando existe cierto roce entre integrantes, que bueno, vuelvan a tener esa sinergia, vuelvan a tener ese feeling, ¿no? Para crear música. Así es que ahí está el dato, dos banditas mexicanas. Más adelante te voy a decir cuáles son. Si tú me mandas mensaje y me dices fue fulano, te cuento 5 votos para que no pienses que va a perder tu banda favorita. Así es que ya sabes, la banda con la que iniciamos a las 9 de la mañana, ahí está, es una de estas que estará en el Versus de este sábado. Vámonos con música, 10:26, te dejo con esto. Ya suena el señor David Bisbal, esto que es Bulería.

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3: 10 de la mañana, 33 minutos.
4: La temperatura es 26 grados.
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1: Diez de la mañana con 36 minutos. Ahí está Ashe Bahía con este tema de beso en la boca. Ya tenemos por ahí el mensajito que sí supo la banda. Incluso lo dijo las dos. Más adelante te lo voy a decir. Vámonos con esto de hacerlo a los Red Hot Chili Peppers. Y esto que es Give the Wave.

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4: 10 de la mañana, 49 minutos.
5: La temperatura es 26 grados.
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10 de la mañana con 52 minutos. Ahí está, gente de zona, junto con Marc Anthony, en este tema de la gozadera, para que te levantes, te pongas de buenas, te levantes de tu asiento y disfrutes la música aquí en Globo 102.1 FM. Saluditos, gracias por acá. Nuestra amiga Liliana nos manda mensaje. Excelente día, saludos, gracias. Qué bueno que están con nosotros. 271-259-0091. Saludos para acá, nuestra amiga Angie. ¿Cómo estás, Angie? Saludos, excelente día por acá solicitando. Y solo se me ocurra Marte de Alejandro Sanz. Y también está Angie Vidal. Primero está nuestra amiga Angie, que está en las copias. Y luego está Angie Vidal, que también nos manda mensajes solicitando el tema que acabamos de escuchar de la canción de La Gozadera. Saludos, excelente día. Saludos para nuestra amiga Dora Luz, que también nos está acompañando. ¿Qué tal, Dora Luz? ¿Cómo estás? Excelente día. Oye, hablando de Luz, Doña Luz. Bueno, pues nos escribió también y nos confirmó quiénes son las... No solamente adivinó la banda con la que comenzamos a las 9 de la mañana, sino pues nos dijo cuáles eran las dos bandas del especial o del versus de este sábado. Rápidamente lo intuyó. Decíamos, una de estas bandas está haciendo su gira de reencuentro. Uno de los integrantes, en este caso su baterista, no está presente, pero fue líder y vocalista de la banda con la que se va a enfrentar. Y obviamente estamos hablando de Fobia y de Moderato, las dos bandas con las que estaremos en este próximo sábado en el Versus. Dos bandas, pues, sobre todo Fobia, una de las bandas históricas de, pues, parte de la historia del rock en nuestro país, obviamente, válgase la redundancia. Y obviamente Moderato, que creó un estilo y creó una forma de generar música. Sin embargo, bueno, pues en algún momento fue como que le hacían feo muchas personas a los de Moderato. Sin embargo, bueno, pues tenían buena potencia y tenían buena música, buenos acordes y obviamente también muy buenos músicos, encabezados por Jay de la Cueva, que obviamente es acá la manzana de la discordia, quien pues estaría haciendo esa gira de reencuentro junto con Fobia en la batería. Sin embargo, bueno, pues a final de cuentas no se concretó, y quien pasó a tomar el lugar en la batería de Fobia fue el ex baterista precisamente de Moderato. Por ahí las situaciones que involucran obviamente a los músicos de estas dos bandas, que sin duda son muy buenas, con un estilo pues propio entre ellas, y obviamente también que tienen esa fuerza y esa historia. Así es que próximo sábado se enfrentará Fobia contra Moderato en el Versus. Tendrás por ahí tu favorito, muy buenas canciones por parte de ambas bandas, así es que ya veremos quién gana. Puedes votar, recuerda, este sábado a partir de las 6 de la mañana y tienes hasta las 11 del día para mandar tu voto. Minutitos antes de las 11 de la mañana para mandar tu voto. Vámonos con más música, 10:55. Te dejo entonces con esta también petición musical. Ya suena el señor Alejandro Sanz y esto que es Y Solo Se Me Ocurre Amarte.

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3: A una semana de que dé inicio el Mundial de Fútbol en la Ciudad de México, parece que nuestro país entregará todo de último momento y de manera incompleta. El Aeropuerto Internacional de la Ciudad de México es la clara muestra de eso. Se entregó una obra inconclusa y con deficiencias. Tan es así que una estructura a las afueras del aeropuerto se desplomó de un puente, causando daños a un vehículo y lesiones a los pasajeros. Nuevo León tampoco es la excepción, porque aunque han presumido públicamente que ya están listos, la realidad es que no es así. La línea 6 del metro, que fue planeada para el Mundial, no estará concluida y en su lugar pondrán camiones, lo que ha provocado ya un caos vial en Monterrey y ciudades conurbadas. Fue un 13 de junio del año 2018 cuando México se enteró que sería sede del Mundial de Fútbol. 8 años han pasado y a pesar de ese tiempo, no se está listo. Y lo peor, millones de visitantes llegarán en los próximos días y la cara que dará nuestro país definitivamente no será la mejor.
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8: Leo en Salmo 8, 3 y 4. Y quisiera que en este momento nuestra mirada, nuestra contemplación, nuestros ojos de la fe vayan más allá de este mundo que nos rodea, al gran universo de Dios. Dice el salmista: cuando veo tus cielos, obra de tus dedos, la luna y las estrellas que tú formaste, digo, ¿qué es el hombre para que tengas de él memoria y el hijo del hombre para que lo visites? ¿Contemplaste alguna vez el cielo en una noche estrellada y te preguntaste cuán inmenso es el universo? ¿Y cuán poderoso debe ser Dios para dirigir las estrellas de manera que ninguna faltará, como dice Isaías? David e Isaías lo hicieron, y dominado por el espíritu de la inspiración, Job declaró. Él dice: su espíritu adornó los cielos, su mano creó la serpiente tortuosa. He aquí, estas cosas son solo los bordes de sus caminos, y cuán leve es el susurro que hemos oído de él. De los 6.000 cuerpos celestes que podemos observar a simple vista, todos, con la excepción de uno, pertenecen a la Vía Láctea. Esta galaxia a la cual pertenecemos se parece a una enorme rueda constituida por una suma de soles y gas y con una longitud de 100.000 años luz. Eso significa que la luz que avanza a la prodigiosa velocidad de 300.000 kilómetros por segundo demoraría 100.000 años en cruzar nuestra galaxia, la Vía Láctea. Esto nos parece una enorme distancia, y realmente lo es. Pero a medida que los hombres han inventado mejores instrumentos para observar el espacio más allá de nuestra galaxia, se han asombrado ante la increíble vastedad del universo. Y el telescopio Hubble ha hecho cosas maravillosas, nos ha expandido la visión del universo. El espacio parece estar lleno de unos 100.000 millones de universos semejantes a islas que parecen estar avanzando hacia afuera a velocidades fantásticas, y mientras más se alejan, más aumenta la velocidad. Y algunos de los cuerpos celestes más distantes se calcula que viajan al 91% de la velocidad de la luz. ¿Te imaginas galaxias enteras viajando a esa velocidad? Por ejemplo, la nebulosa de Andrómeda, el único cuerpo celeste, si lo podemos llamar así, que se encuentra fuera de nuestra galaxia y que podemos ver a simple vista, se halla a 900.000 años luz. Una distancia comparativamente cercana si tomamos en cuenta otras galaxias. Y así una cantidad innumerable de otros sistemas celestes se encuentran a distancias mucho mayores. Algunos cuerpos celestes, a los cuales se da el nombre de cuásares, se encuentran tan lejos que no se los puede ver a simple vista, pero resplandecen con una brillantez equivalente a 10 trillones de soles y se encuentran a una distancia de más de 10.000 millones de años luz. ¿Hay algo más allá? Bueno, nadie lo sabe. Posiblemente futuros descubrimientos pongan de manifiesto que hay otros universos tan vastos como el nuestro. ¿Qué pensamiento es este? El mismo Dios que mantiene las estrellas en sus órbitas cuida y protege a cada ser humano. El comprender que el Dios creador y sustentador del universo se interesa por nosotros al punto que el cielo volcó todos sus recursos para rescatarnos es comenzar a comprender la grandeza de Dios y a tener una mejor manera de vivir.
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9: 11 de la mañana, 8 minutos.
0: La temperatura es 26 grados. 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
10: 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Vámonos con eso, que es a cargo de los amantes de Lola, Mamá.

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11: 11 de la mañana, 20 minutos.
12: La temperatura es 26 grados.
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11 de la mañana con 25 minutos, Maná, con el tema de labios compartidos. Tengo mensajes, saludos, gracias a todos los que nos van reportando, se van reportando. Dice, hola Potter, excelente jueves, porfa, don't break my heart. Saludos para nuestra amiga Luzma, gracias. Gema también nos escribe, hola Potter, buenos días, ¿podrías ponerme la canción de Moenia? Contigo estaré, excelente día, saludos Gema, gracias Gema, excelente mañana. Dice por acá, hola Potter, buenos días, mi nombre es Julián, te escucho en Orizaba y nos solicita un tema de CNC Music Factory. Ok, lo vamos a escuchar, saludos también por acá. Dice, hola, excelente día, escuchando la mejor estación de la radio. Me puedes poner la canción de Maná, labios compartidos. Ahí está el tema, saludos a nuestra amiga Laura que nos escucha allá en Orizaba, Veracruz. Dice por acá también el buen Miguel Ángel. Miguel Ángel nos cuenta una historia. Claro, Miguel Ángel, andabas ligando a la Dua Lipa, que dice, les voy a contar, porque Miguel Ángel quiero que lo cuente al aire, y ustedes dicen, que hubieran, dijera Peña Nieto, ¿qué hubieran hecho ustedes en este caso? Dice, buenos días, mi estimado Potterías, jueves, estamos justamente una semana de que empiece el Mundial de Fútbol. Te comento algo chusco que me dejó totalmente sin palabras. El hecho fue que hice un comentario en una de las publicaciones de Dua Lipa. ¿Qué andabas tú de chismoso? Ahorita me acordé que estaba haciendo peticiones de sus temas. Pues resulta que ella publicó un video donde era muy pequeña, donde realmente era bebé, y yo comenté. Y desde entonces ella tiene ese chisguido en su voz. Y me dejó helado, dice, cuando respondió a mi comentario diciendo con sarcasmo, uy, qué lindo, contáctenme. Ah, ¿a poco sí? Es muy simpático. Ah, de verdad no supe qué hacer. Claro, sus comentarios eran en inglés, solo le tomé captura a su comentario y no supe qué decir. Alguna persona también había hecho un comentario y me dijo, anda, ¿qué onda con eso? A ver, ¿qué onda? ¿Usted qué hubiera hecho? ¿Qué hubieras hecho? ¿Qué hiciste? ¿Le sacaste el número de teléfono, mi estimado Miguel Ángel, la Dua Lipa? ¿Qué onda? Mándame tu mensaje, comunícate 271-59-0091. Saludos al buen Rafa, también Rafa, allá en Tlalixcoyan. Gracias, Rafa. Dice María Elena, también por acá nos manda una foto. María Elena dice, estas flores del jardín de la azotea, dice, son intrusas, flor de hojas del trébol. Saludos, gracias. Sonia dice, ¿qué onda, Sonia? Ah, su banda es muy buena, siempre pones los versos difíciles, Potter. Ahí está, para que escojan entre Moderato y Fobia. Saludos, 271-259-0091. Vámonos con más música. Te dejo con esto, cuando son las 11:28, ya suena Sir Elton John junto con RuPaul. Y esto que es Tongo Breaking My Heart, quédate conmigo. No le cambies, todavía tenemos tiempo para disfrutar la música en Globo.

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0: 11 de la mañana, 34 minutos.
1: La temperatura es 26 grados.
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6: 11 de la mañana, 48 minutos.
7: La temperatura es 28 grados.
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Es tiempo de despedirnos cuando estamos escuchando este tema de Proyecto 1 de Candela de Fondo. Yo soy Potter Garrido, te espero el día de mañana en punto de las 6 de la mañana. Saludos para Vale, saludos para el buen Moy, Miguel Ángel, Mar, Jerry, saluditos, Luzma, excelente día, saludos para Laurita. Te quedas en compañía de Meli Morales, que estará contigo hasta las 6 de la tarde, y Rose Ojeda llega de 6 a 12 de la noche. Hasta mañana, que descanses, que sigas pasando una excelente tarde de jueves. Te dejo con esto, Yair, La Locura.

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6: Doce del día, 6 minutos.
5: La temperatura es 28 grados. 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

12 del día con 6 minutos, estamos iniciando porque ¿quién será? Dice Kalimba. ¿Quién será aquel que se reporte a cabina ya? 271-259-0091, bombones azucarados, estamos empezando. Yo soy Meli Morales y este espacio contigo hasta las 6 lo compartimos juntos.

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4: 12 del día, 20 minutos.
5: La temperatura es 28 grados. 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
2: Qué dicha saludarte en este juevesitos, 12 del día con 25 minutos. Ya sabes que ponemos el chip cinéfilo en los jueves, así que espero que estés muy ahí al filo de la butaca. Que te quedes conmigo porque vamos a pues compartir. Hoy es Día Mundial de la Fertilidad y bueno, pues primero que nada, una fecha que está enfocada en la salud reproductiva, bienestar y la conciencia de los desafíos que mucha gente enfrenta para traer vida a este mundo. Pero por otro lado, dentro de la música, el vinilo que hizo historia fue Born in the USA de Bruce Springsteen en 1984, justamente en una fecha como hoy, el primer disco compacto manufacturado comercialmente en los Estados Unidos. Y hasta antes de ese día, pues todos los CDs se fabricaban en Japón, así que para que tengas como un dato curioso para iniciar este espacio. Pero además de todo, y quiero invitarte y darle la bienvenida por aquí a Agus, que ya se comunicó con nosotros al Globocel. Dice que pensaba que me llamaba Nelly con N, ¿no? Ya le dije con M de manzana, con M de Meli Morales. Aquí estoy. No te preocupes, ahí nos pidió una cancioncita Agus Ayanistak. Y Moy dice, buena tarde, pues poner una rolita de Sandy and Papo. Ah, es hora de bailar. Claro, en un momentito más te la pongo, mi querido Moy, hasta Potrerillo. Un saludo grande. Gracias por estar en la frecuencia. Si no tienes anotado el número 271-259-0091, que se pone activo en el momento en el que tú mandas un mensaje y yo te contesto, porque así tú y yo estamos en interacción hasta las 6 de la tarde. Y como hoy hablamos sobre cine, justamente, pues antes de que tú ya empieces a pensar qué, de qué nos va a hablar Meli, qué película nos va a recomendar, qué dato curioso nos va a dar, qué herramienta del cine o alguna otra cosa, bueno, o que estés pensando como qué te voy a recomendar para un buen maratón, hay que recordar que un día como hoy en 1983, Police estaba regalándonos un número uno en las listas de popularidad de los 80. Y justamente una joya que se ha quedado grabada en la mente y que, pues, pocas cosas como esta. Así que vamos a arrancar este jueves de cine con esto de Police, Every Break You Take, 1227, que celebra en esta fecha, en 1983, un día más.

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5: 12 del día, 37 minutos.
6: La temperatura es 28 grados.

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2: 12 del día, 47 minutos.
3: La temperatura es 28 grados.
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1: Nueve minutos y será la una de la tarde. ¿Cómo va de rápido el tiempo? Cuando la música está rica, se siente el beat por dentro y nos está alegrando el día. Así sucede. Así pasa cuando sucede. Oye, ¿ya estás poniéndote activo con los mensajes? Sí, espero que sí. Laurita, ¿cómo estás? Dice, pensé que nos iba a hacer la... ¡Ay, no! Tuvimos un Dice Laura, pensé que nos iba a hacer la gracia de la señal. No, Meli, dice, sigas la cinta. ¡Claro! Es que nada más fue como un... O sea, como que de repente la luz dijo, ¡ay, me quiero ir! Pero les dije, ¿qué pasó? No le voy a quedar mal mis bombones azucarados. Entonces fue un segundo así de... ¿No? Y dije, ahí te va, eres mi sueño, vámonos. Así que no pasa nada, que no panda el cúnico. Aquí estoy yo contigo para acompañarte, para ser tu copiloto personal. Y de acuerdo, si tú lo requieres, lo necesitas, aquí te vamos poniendo la música. Y obviamente si quieres escuchar algo en especial, fuera de lo que voy poniendo en la programación, obviamente, pues ya te vas dando una idea ahí, como que quieres mezclar con las rolas que vamos programando para ti. Y nos puedes mandar un mensajito de texto para solicitarla. Y de esa manera, pues tú y yo juntos, pues vamos haciendo una programación variada durante estas 6 horas que te voy acompañando hasta las 6 de la tarde, Lucrecia. Oye, mira, nos está mandando... una fotito, lo cual le agradecemos muchísimo. Cuando yo tengo bombones azucarados, radioescuchas que les gusta de verdad compartir conmigo e interactuar, me encanta, porque nos acaba de mandar una foto. Parece que la autopista, dice, por el puente de Metlac está, me mandó una foto que está saturadísima. Ahorita nos vamos a informar ahí con Capufe a ver qué está pasando, porque está ese conflicto vehicular allí. Con dirección, nada más dime, Lucrecia, con dirección aquí a la ciudad de Córdoba, con dirección a Orizaba, o de ambos lados, para que la gente que, bueno, pues se va a enfilar hacia Orizaba o viene hacia acá, pues guarde toda la calma y la paciencia del mundo, que créanme que yo sé que con el sol radiante que tenemos, con el calorcito, no sé si traigan agüita de repente para hidratarse, o les urja llegar a algún lugar. No hay nada que hacer. Cuando estas cosas pasan, dijeran por ahí un proverbio oriental, si hay de qué preocuparse, si no hay de qué preocuparse, pues ya, ¿para qué te preocupas tú, verdad? Si no hay manera de resolverlo, ¿para qué te preocupas? Y si hay manera de resolverlo, ¿para qué te preocupas? Entonces, de todos modos, no te preocupes, ahí quédate, guarda la calma, y entonces en algún instante vas a llegar a tu destino. A ver, Jorge dice, hubo un accidente alrededor del puente de Metlac, nos acaba de informar por ahí otro querido radioescucha. Jorge, gracias, del portable 1368, lamentablemente, pues ya digo, obviamente si me meto a Caminos y Puentes Federales tendré la información general, pero ya saben que hay gente transitando y ya me acaban de informar por ahí, hubo un tema con un accidente automovilístico, bueno, más bien de motocicleta, y bueno, pues no muy grato. La verdad ya no les voy a decir más, pero bueno, esta situación está interfiriendo, por supuesto, en que no puedan avanzar de manera normal. Entonces guarden la calma, yo aquí les acompaño y les voy poniendo buena música para que se vayan relajando, y si son sensibles a las imágenes, pues mejor no vean, porque obviamente por ahí sucedió un percance. Entonces, nos vamos con más música, ¿te parece bien? Yo voy a seguir aquí contigo. Cualquier cosa, cualquier rolita que tú quieras escuchar, mándame un mensajito de texto rapidísimo y Color Me Bad suena así a través de Globo 102.9 en Up 5 y la 1.

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3: A una semana de que dé inicio el Mundial de Fútbol en la Ciudad de México, parece que nuestro país entregará todo de último momento y de manera incompleta. El Aeropuerto Internacional de la Ciudad de México es la clara muestra de eso. Se entregó una obra inconclusa y con deficiencias. Tan es así que una estructura a las afueras del aeropuerto se desplomó de un puente, causando daños a un vehículo y lesiones a los pasajeros. Nuevo León tampoco es la excepción, porque aunque han presumido públicamente que ya están listos, la realidad es que no es así. La línea 6 del metro, que fue planeada para el Mundial, no estará concluida y en su lugar pondrán camiones, lo que ha provocado ya un caos vial en Monterrey y ciudades conurbadas. Fue un 13 de junio del año 2018 cuando México se enteró que sería sede del Mundial de Fútbol. 8 años han pasado y a pesar de ese tiempo, no se está listo. Y lo peor, millones de visitantes llegarán en los próximos días y la cara que dará a nuestro país definitivamente no será la mejor.
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7: 1:03 p.m.
8: La temperatura es 28 grados.
9: Saludos para Salvador, que nos solicitó este tema. Muy buena tarde para ti. Ahí está Irene Cara con Fama. Excelente tarde. Sigue conmigo. Bombones azucarados a ponerse en contacto a cabina.

Buenas tardes, Meli. Por favor, pon la rola de Cindy Lauper. Las chicas solo quieren divertirse. Gracias, de la bombón. ¡Ay, me encanta! Me encanta que se sientan bombones azucarados porque así es. Hoy somos como bombones derretidos. Imagínate un bombón con azuquitar ahí en pleno sol. Bueno, derritámonos entonces, pero con buena música para poder seguir sonriendo. Josefa, ahorita te programo tu rola con mucho gusto. Dice Suri, que me escucha todos los días. Gracias, Suri. Oye, pero no me habías escrito, Suri. No te teníamos registrado por acá en el Globo. No reconocía yo ese número. Dice aquí, me puedes poner Hawaii Bombay de Mecano. Te saludo en el centro de Orizaba. Así que Suri, Hawaii Bombay, con mucho gusto. Vamos programando aquí para seguir haciendo una linda tarde maravillosa de jueves con mucha información para compartirte. Por ejemplo, recordar que ya les decía que el verano va a empezar el 20 de junio, por ahí de las 2:40 de la tarde. Así que creo que es sábado, si corremos con suerte de que estemos en ese horario. Bueno, y si no, de todos modos, yo ya les avisé para que estén ahí pendientes de cuando cambiamos de estación. Y ahora se acaba la tregua para el cine de terror. Para los que les gusta el cine de terror, yo hace tiempo que ya no veo tantas películas de terror, en su momento sí, pero pues ya sabes que el cine de terror también tiene su parte cómica. Por ejemplo, las películas de Scream que tenían las de Scary Movie, por ahí, si pensabas que se estaban tomando pues muy en serio los sustos, bueno, 13 años después la parodia más irreverente en la pantalla ya estará de regreso, y el gran evento de Scary Movie 6, que es el regreso de los hermanos Marlon, Shawn y Kenning Ivory Wayans, justamente en guión y producción, fueron los genios detrás de las dos primeras pues de la saga, y pues quieren seguirle ahí con este tema, ¿verdad? La franquicia original nació en el año 2000 como pues una parodia directa a la película de Scream, y terminó recaudando más de 270 millones de dólares a nivel mundial con poquito presupuesto. Regresarán a los cines para que tú puedas seguir disfrutando ya en estos días, no hasta verano, ya en estos días están ya en las salas cinematográficas. Así que si te quieres pasar un rato agradable y tú eres de los que ya no ve tantas películas de terror, bueno, una parodia, una película de terror que funciona perfectamente bien para que te pases una tarde agradable cuando no estás escuchando Globo, es Scary Movie. Así que Scary Movie 6 ya está a la carga. Y como el verano viene, pues hay que bailar a ritmo del verano. Con un verano, con un cielo azul. 1:00 p.m. con 11 minutos en Globo.

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3: 1:21 p.m.
4: La temperatura es 28 grados.
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1:39. Gracias por hacer que esté activísimo este Globocel. Lucrecia dice que linda tarde, bendiciones. Que ella fuera que nos informó de primera mano cuando estaba el tráfico vehicular ahí atorado. El embotellamiento le llaman, ¿no? También quiero saludar a mi querido Omar allá en Ciudad Mendoza, que nos pidió ya una canción. Ya la estamos aquí programando. Gracias también. Laura, que dice que el cielo está tan azul, azul, azul, que hasta deslumbra. Dice que ella que alucina. Que hasta hace llorar de cuando te quedas viendo esa la claridad. Yo digo, te deslumbra. Es que el azul es deslumbrante. Así que bueno, por ahí también ya estoy programando Hawái Bombay para Suri, que nos está escuchando en Orizaba. Y por supuesto, bueno, invitarte a que si tienes oportunidad de escucharnos también en streaming, pues lo hagas en el momento en el que por alguna razón el cuadrante no sea tu mejor opción o porque no tengas un radio a la mano. Entonces entra a la página de fmglobo.com, diagonal plaza, diagonal Córdoba, y allí nos podrás estar pues sintonizando totalmente en vivo, sin ningún problema. Si sales de la ciudad, si sales de la República Mexicana, donde quiera que te vayas, a Timbuktu, ahí estoy yo contigo. Oye, ¿te ha pasado que escuchas de repente la cancioncita, ¿no?, de hace 10 años, aquí en Globo, y de repente se te viene a la mente el olor de algún lugar, la fragancia de algo que estabas comiendo, incluso el perfume de alguna persona? ¿Te acuerdas con quién estabas platicando? ¿Qué ibas haciendo cuando ibas escuchando esa canción? Y esto es porque nuestro cerebro tiene un súper mega poder que vincula situaciones, emociones y demás. En la psicología le llaman memoria autobiográfica evocada por música. ¿Cómo fue? Memoria autobiográfica evocada por música. Los científicos descubrieron que la música es el único estímulo capaz de activar la corteza prefrontal medial. Por eso se utiliza mucho en sonoterapia, se utiliza para rehabilitación, se utiliza mucho para terapias como tal. Y es justo donde se guardan los recuerdos de nuestra historia. Por eso una canción te puede regresar en el tiempo más rápido que una fotografía. La música es una verdadera máquina, como este tema que me solicitaron en cabina.

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8: 2:02 p.m.
9: La temperatura es 28 grados.

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3: 2 de la tarde, 17 minutos.
4: La temperatura es 28 grados.

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2: Salud, muchachos. Por esa mujer.

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2: Dos de la tarde con 24 minutos. Y bueno, pues si quieres saber de algún nuevo estreno en salas cinematográficas, aquí te va. Si te gustan los thrillers, si te gusta estar en el filo de la butaca, seguramente te va a encantar esta película. Imagínate que el talento que tiene una persona, que te estoy hablando de un talento que se llama oído absoluto, ese no cualquiera lo tiene. Esa condición genética rarísima solo la tiene una de cada 10,000 personas. Obviamente, las personas que tienen oído absoluto, pues es casi imposible que se desafinen. Técnicamente podrían pues crear una melodía de una manera pues muy exacta y cosas por el estilo. Entonces, imagínate que ese sería tu mayor talento y pues lo utilizas todos los días para ganarte la vida, ¿no? A lo mejor le das clases de música, qué sé yo. Pero de repente, ese talento se convierte en la llave maestra para pues hacer una cuestión ahí, cometer algo que no es tan lícito, digamos. Entonces, bueno, de eso va un poquito esta película que te voy a decir, que se llama El Afinador. Es un thriller que ya está en las salas cinematográficas. Generalmente los jueves cambian la cartelera, así que ya está presente por si quieres de repente a lo mejor ver algo interesante así. Y pues después de perder su trabajo, fíjate, un grupo criminal lo recluta porque su oído es tan fino que puede escuchar el clic exacto de los engranajes internos de las cajas fuertes más seguras del mundo al girar la perilla. Muy al estilo de Ocean's Eleven y este tipo de películas, pero con un suspenso inteligente que te mantiene sin parpadear y al filo de la butaca. Así que ahí está una película para recomendarte en salas cinematográficas ya el día de hoy, y eso es El Afinador. ¿Te late? Si la quieres ver, bueno, pues ya tienes ahí una cosa importante que hacer el día de hoy, además de escuchar Globo, por supuesto. Viene para ti Maroon 5 con She Will Be Loved, 2 de la tarde con 26 minutos. Buen provecho.
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2: 2:33 p.m.
3: La temperatura es 28 grados.

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1: 2:47 PM.
2: La temperatura es 28 grados.

Ok, pues faltan 5 minutos para que den las 3 de la tarde. Gracias por seguir conmigo a través de la frecuencia de Globo 102.1. Quiero mandar saluditos para todos ustedes que nos están escuchando, que están ahí pendientes de todo lo que estamos haciendo. Bueno, Josefa Huerta, que justamente está ahí con nosotros y que pues nos está acompañando el día de hoy. También a Jorge, a Lucrecia, a todos los que se están comunicando de alguna manera ahí conectadísimos. Vamos a continuar con más música a través de Globo y viene para ti algo de La Chica Dorada. Esto es Paulina Rubio, justamente Lo Haré Por Ti. 4 minutos y las 3 de la tarde. ¿Quieres escuchar alguna rola en particular? Házmelo saber. 271-259-0091. Porque aquí en cabina solo éxitos, éxitos todo el día.

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3: A una semana de que dé inicio el Mundial de Fútbol en la Ciudad de México, parece que nuestro país entregará todo de último momento y de manera incompleta. El Aeropuerto Internacional de la Ciudad de México es la clara muestra de eso. Se entregó una obra inconclusa y con deficiencias. Tan es así que una estructura a las afueras del aeropuerto se desplomó de un puente, causando daños a un vehículo y lesiones a los pasajeros. Nuevo León tampoco es la excepción, porque aunque han presumido públicamente que ya están listos, la realidad es que no es así. La línea 6 del metro, que fue planeada para el Mundial, no estará concluida y en su lugar pondrán camiones, lo que ha provocado ya un caos vial en Monterrey y ciudades conurbadas. Fue un 13 de junio del año 2018 cuando México se enteró que sería sede del Mundial de Fútbol. 8 años han pasado y a pesar de ese tiempo, no se está listo. Y lo peor, millones de visitantes llegarán en los próximos días y la cara que dará a nuestro país definitivamente no será la mejor.
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1: Qué gusto continuar contigo y por supuesto tengo por acá gente que recién me escribe, lo cual me encanta. Dice Fabiola, allá en Potrero, nos está escuchando Fabiolita en Potrero Nuevo. Te mando un saludo. Dice, mi preferida, pero le digo, mi preferida, ¿qué? Globo, la estación, la frecuencia, la música, ¿qué? la locutora, lo que dice al aire, ay, mi vida. Bueno, aquí te mando un saludote muy grande para todos mis bombones azucarados y bombonas azucaradas, porque estamos con toda la actitud en esta tardecita. Se me hace que hoy sí nos llueve, ¿eh? Bueno, Juan Carlos dice aquí que quiere Don't Stop Moving de S Club 7. Aquí ya está programada para ti. Mira, yo la ráfaga del oeste. Tenía pendiente a Omar de Ciudad Mendoza ponerle su canción de Gloria Trevi, que es la que viene ahora. Espero que todavía por ahí esté escuchando. De repente se me desesperan. ¡Qué barbaridad! Digo yo que no son enchiladas. Programar sus canciones tiene su chiste, ¿eh? Hay que balancear la música para mantener un ritmo y para mantenernos alegres todos. Dice, hola, buenas tardes. ¿Me puedes poner una canción de... ¿qué? Ah, caramba, yo creo que aquí se equivocó de frecuencia. Ay, eso no la puedo poner, pero bueno. Ángel Montiel, saluditos. Dice, saludos de parte de Ángel Montiel. ¿Me puedes poner una canción de Juanes Aguadulce? Estamos en sintonía desde Rafael Delgado, Quinto Barrio, dándole al trabajo. Eso es todo. Gente trabajadora aquí en este país. Dice, gracias, que pase una excelente tarde, Meli Morales. Igualmente, Ángel, ahora te programamos tu rolita de Juanes, ¿vale? Para que sigas con nosotros. Gracias por estar en la frecuencia y por mantenerse tan activos y por hacer de este espacio un espacio especial de bombones azucarados. Ahí está tu rol, Omar. Vestida de azúcar, Gloria Trevi, 3 con 11.

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7: 3 de la tarde, 18 minutos.
8: La temperatura es 26 grados.

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4: 3 de la tarde, 33 minutos.
5: La temperatura es 26 grados.
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2: 3 de la tarde, 49 minutos.
3: La temperatura es 26 grados. 102.1.

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1: Hoy es jueves de cine y el chip de El Séptimo Arte está súper instalado en mí. Ya estás casi de vuelta a la oficina, yo sé, ya te reincorporas a tus actividades, ya te estás adelantando para ir a la clase D, ya estás a un paso quizá de llegar a la ciudad de los 30 caballeros porque vienes manejando, y bueno, yo sigo aquí contigo. ¿Te has dado cuenta que en muchas películas de los 80 o los 90 se siguen viendo idénticas? O mejor, que los estrenos actuales llenos de computadoras. Bueno, hay un secreto detrás de esto, que la vieja escuela defiende a capa y espada. Es el gran debate de la industria, efectos prácticos como maquillaje, marionetas y explosiones reales frente a los gráficos por computadora. El ejemplo clásico, por ejemplo, es el dinosaurio de Jurassic Park, que se veía real porque Spielberg construyó un robot de 4 toneladas. Cuando el actor toca algo real, sus pupilas se dilatan de verdad por el miedo y la luz de la escena es perfecta. El exceso de pantalla verde a veces lo que quita es esa magia orgánica que el ojo detecta de inmediato y que te hace sentir las cosas con una realidad pues lo más apegada a lo que es y no una realidad pues a lo mejor proyectada por un efecto y que de cierta manera pues haga que se vea muy artificial, que no se crea y que obviamente no tenga el impacto y el efecto que nosotros deseamos a través del cine. Si tú eres gran conocedor de cine, si te encanta El Séptimo Arte desde siempre, seguro sí notas cuando este tipo de cosas suceden. Así como en algún momento uno nota errores de continuidad o pone a lo mejor observación importante a través de la fotografía, dices, híjole, esa toma como que no. O como también agradece cuando hay tomas demasiado largas en una sola toma, por así decirlo, se hace pues a lo mejor un seguimiento de cámara y cosas por el estilo. Bueno, todo depende, ¿no? De qué es lo que tú observes cuando ves una película. Claro que si tú estás en el común denominador, que solamente te sientas en la butaca y observas lo que está aconteciendo ahí porque te gusta la historia y no observas todo lo demás, ni detalles técnicos, ni nada, no es que estés mal. No, lo disfrutas como la mayoría. Pero habemos algunos que nos gusta ver, aparte de eso, algunas otras cosas más. Así que si tú eres de esos exigentes, pues ahí está el dato para ti. 3:04 p.m, tiburones. Es lo que viene a continuación con Ricky Martin. Empieza a disfrutar esto porque Farruko la acompaña. Sigue conmigo en Globo 102.1.

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9: 4 de la tarde, 3 minutos.
10: La temperatura es 26 grados.

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2: 4 de la tarde, 17 minutos.
3: La temperatura es 26 grados.
4: Esta rolita me la solicitaron hace un rato, así que aquí está para Jorge, que nos está escuchando el día de hoy. Te acompañamos de copiloto. Aquí está Words de F.R. David.

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2: Yo siempre he tenido un tema ahí con la canción, con la voz del señor Enrique Iglesias. Yo no sé, se me hace un rollo como entre, ya sabes. Fíjate, Ana Gabriel, por ejemplo, cantaba así rasposito, ¿no? De siempre, ¿no? ¿Cierto o no? Es así como una voz rasposita. Al estilo de antaño de la señora, ¿cómo se llamaba esta señora que hacía La Criada Bien Creada? Se me fue su nombre. Bueno, pero así. Y entonces también tenemos la voz súper particular del señor Eros Ramazzotti, ¿no? Bueno, en el güey. Y luego también tenemos aquí a Enrique Iglesias. ¡Mentiroso! ¿No? ¿Tengo razón o no tengo razón? O los estoy nada más funando así gratuitamente. Pero tengo una... No me molestan sus canciones, por supuesto. Me gustan, pero me refiero a que tienen una voz muy particular. Así, como ronquita, ¿no? Rasposita. Rasposita, llamémosle pues. ¿Te gusta ese tipo de música? Sí, ¿te gustan ellos? Ok. Aquí en Globo escuchas de todo un poco. Y así como recorres éxitos un poquito más recientes, después del 2000, también unos pocos atrás, 90s, 80s. Aquí hay para todos los gustos, para que tú te pongas de buen humor, para que te la pases bonito cada tarde y para que aproveches al máximo tus tiempos sin dejar de escuchar buena música, porque esa es la particularidad y la magia que tiene la radio. Que ahí estoy contigo y puedes hacer otra actividad mientras te estoy acompañando. Así que, ¿qué te digo? Oye, seguro traes por ahí en este momento, voltea tu mano donde viene tu reloj. No sé, quizá muchos no traigan reloj inteligente, pero si no traes reloj inteligente, traes celular. Así que de repente ya sabes el que te cuenta los pasos, que quieres llegar a la meta de cuántos pasos te pusiste. Y bueno, pues dicen por ahí que nos han engañado. Estudios recientes de Harvard revelan que el número 10.000 no salió de ningún laboratorio médico, sino de una campaña publicitaria en Japón en 1965 para vender un podómetro llamado Manpokei, que se traduce como medidor de 10.000 pasos. Así que la ciencia demostró que el beneficio real para la salud y el corazón no son 10.000 pasos, son entre 7.500 y 8.000 pasos al día. Así que si te quedas corto y llegas al 7.500, estás haciendo lo correcto, ni te estreses, vas súper bien. Sí, porque si llegas a los 10.000 pasos, capaz te quedas sin aliento. Un poquito lo que dice esta canción, Breathless, de Corrs 427.

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Manos al aire con Nelly Furtado. 4:36 en Globo viene esta colaboración interesante entre David Bisbal y Cristian Nodal, probablemente a través de Globo 102.1. Ponte en contacto 271-259-0091. Globo Cel en cabina.

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6: 4 de la tarde, 46 minutos.
7: La temperatura es 26 grados.

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1: Les digo que amo su corresponsalía y además de todo, amo que estén ahí y que me a veces me hagan de acordeón cuando algo se me fue de la mente. Como por ejemplo hace rato que estaba diciendo, ¿cómo se llamaba la que hacía la criada bien criada? Y que se me fue el nombre de la señora que lo hacía. Pero bueno, Cari, que muy amablemente me dijo, se llama María Victoria. Es correcto. Es que ustedes no saben, pero cuando yo era bebé, cuando yo era apenas un semillita, ¿no es cierto? No, ya era niña. Veía el que de repente, pues mi mamá, mi abuelita, estaban viendo ahí la criada bien criada, ¿no? Por eso es que sé. Y entonces esta señora, ¿por qué me acuerdo de ella? Porque veía que mi abuelita veía películas de antaño donde la señora cantaba despacito, muy despacito. Así, igualito que Ana Gabriel y que los que les platiqué. Por eso la saqué a relucir, por eso el contexto. Gracias, Cari. Gracias por recordarme que se llama María Victoria la señora. Claro que sí. Ariel dice, hola Meli, soy Ariel, ya tengo luz. Ay, perfecto, porque él anda por allá en la montaña. Vive ahí me recuerda así como que alejado, como en su momento en la película, que estamos hablando de cine hoy, del señor Tom Hanks, ¿te acuerdas? De esta película donde pues se pierde, ¿no? Y su compañía es en una pelota de boli que le llama Wilson, ¿te acuerdas? Bueno, pues así a él le gusta estar solito y entonces se fue hasta la montaña. Dice que ya tiene luz ahí, dice que le quiere que le dedique una canción. Ok, algo de Menudo. ¡Ah, mi banda toca rock! ¡Wow! Hace muchos años es que no vimos esa rola. Ahorita la buscamos con mucho gusto, mi querido Ariel. Gracias por ponerte en contacto. Y bueno, dice aquí es que Jorge hace rato le pusimos la canción de Words. ¿Se acuerdan? De F.R. David. Ah, bueno, pues es que dice que la letra en español le encanta, o sea, la traducción de la canción. Entonces, es linda. Ahí está, ya la pusimos, Jorgito. Qué bueno que la pudiste escuchar. Para que veas que no fallamos con las complacencias. Nos tardamos a veces un poquito porque así lo requiere la situación. Pero sí la ponemos, ¿vale? Gabriel por ahí anda ya reportándose a cabina. A ver, vamos a ver qué dice Gabriel.
2: Hola Meli, ¿cómo estás? Buenas tardes.
1: Buenas tardes. ¿Sí?
2: Yo aquí empezando.
1: ¿A poco?
2: Pero bueno, ya te voy a pedir una canción.
1: No me digas.
2: Una de Timbiriche.
1: Va que va.
2: Parece la de Con Todo Menos Conmigo.
1: ¡Ay! Conmigo. Va que va. Va. Va, Gabriel, ahorita te la buscamos. Unidad 230 ya en Orizaba. Gracias a mis amigos taxistas que siempre están ahí también bien pendientes. Laurita en Atoyac, que hace rato nos aplaudió que pusimos a Alex Lora. Claro, por supuesto. Oiga usted, aquí hay variedad musical. Para que usted tenga su oído ampliamente apapachado. Y a Gael, que nos escucha en streaming allá en Coatzacoalcos en este jueves. Mil gracias. Nos vamos con esta rolita mientras voy programando lo que me están pidiendo. Rick James, Super Freak, a través de Globo 102.1, 5 de la tarde. Pero entonces vamos a una pausa y volvemos con esa rola, ¿te late? Para que, bueno, continuemos la última hora de programación que comparto contigo.
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5: A una semana de que dé inicio el Mundial de Fútbol en la Ciudad de México, parece que nuestro país entregará todo de último momento y de manera incompleta. El Aeropuerto Internacional de la Ciudad de México es la clara muestra de eso. Se entregó una obra inconclusa y con deficiencias. Tan es así que una estructura a las afueras del aeropuerto se desplomó de un puente, causando daños a un vehículo y lesiones a los pasajeros. Nuevo León tampoco es la excepción, porque aunque han presumido públicamente que ya están listos, la realidad es que no es así. La línea 6 del metro, que fue planeada para el Mundial, no estará concluida y en su lugar pondrán camiones, lo que ha provocado ya un caos vial en Monterrey y ciudades conurbadas. Fue un 13 de junio del año 2018 cuando México se enteró que sería sede del Mundial de Fútbol. 8 años han pasado y a pesar de ese tiempo, no se está listo. Y lo peor, millones de visitantes llegarán en los próximos días y la cara que dará a nuestro país definitivamente no será la mejor.
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9: 5 de la tarde, 4 minutos.
10: La temperatura es 26 grados.

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10: Precaución. Alerta a la ciudadanía que circula sobre el bulevar Córdoba Fortín por las noches y madrugadas los fines de semana, ya que un grupo de motociclistas y automovilistas en la ilegalidad organiza arrancones y ponen música a un alto volumen, alterando el orden público, sin que las autoridades de tránsito y vialidad de Córdoba y Fortín tomen cartas en el asunto, poniendo en riesgo a las familias que circulamos por dicho bulevar.
11: 5 de la tarde, 18 minutos.
12: La temperatura es 26 grados.

Ok, 5 de la tarde con 22 minutos. Hay una digamos, hay una película que también te voy a recomendar que es nueva, de las novedades, para los que les gusta también otro tipo de género, que hace rato hablábamos, ya te habíamos dado el adelanto de una. Y bueno, pues esta película que se estrena en salas cinematográficas es para aquellos que a lo mejor a principios de los 2000 forraban sus libretas con fotos de los Jonas Brothers, ¿sí? ¿Tú eras de esas? Bueno, fíjate que, pues pon mucha atención, porque el menor de los hermanos, queridísimo Nick Jonas, está de regreso en la pantalla grande este fin de semana con un papel que le queda como anillo al dedo, dicen los expertos. Porque imagínate enterarte de que la canción que te mantiene humilde tocando en boda los fines de semana es el éxito número uno a nivel mundial de la banda de pop del momento. Pero a ti no te dieron ni las gracias. De ese tamaño es el drama de la comedia Letras Robadas. De eso trata. Así que bueno, lo divertido de esta película es el contraste de los protagonistas. Por un lado está Paul Rudd, al que todos ubican quizá como Ant-Man en el universo de Marvel, o por el clásico noventero Clueless, y interpreta a un compositor frustrado que vive en el anonimato. Por el otro lado está Nick Jonas, sí, de los Jonas Brothers, haciendo prácticamente una parodia de sí mismo, interpretando a Xander, una superestrella del pop que es muy egocéntrico, que está atrapado en las presiones de las redes sociales, los contratos millonarios y bloqueos creativos terribles que lo llevan a cometer el plagio que detona toda la historia. Así que bueno, ¿qué tanto de la película realidad? Nick Jonas lleva en la industria de la música desde que tenía 7 años. Él empezó en Broadway y luego alcanzó el estrellato mundial con sus hermanos Kevin y Joe gracias a Disney Channel. Así que él sabe perfectamente cómo se manejan este tipo de cosas. Y si tú eres de los que pues le gustaban los Jonas Brothers, la película va un poquito como de música, como de divertida, de risa. Y la banda sonora pues tiene lo suyo también. Nick Jonas no solo actúa, sino que compuso 3 canciones originales para la película junto con compositores de renombre de Hollywood, y es una sátira muy fina pero con canciones pegajosas que pues yo creo que saliendo del cine vas a querer buscarlas en tu plataforma favorita. Ahí te lo dejo. Si te gusta la música, eres seguidor de los Jonas Brothers y te gusta este tipo de enredos cinematográficos, pues ahí está para ti. Oye, quiero felicitar el día de hoy, bueno, quiero mandar un saludo a don Charlie, que siempre se comunica con nosotros a cabina desde Tozongo, que dice que anda pues de manteles largos porque fue la confirmación de su nieta Ivana y cumplió 3 años, así que le mandamos una felicitación. Acá está su happy birthday.

Así que Ivana, que se la pase bonito, y creo que ya comieron pastelito y todo. Así que espero que se la pasen disfrutando en familia. Les mandamos un saludote. Gracias por sintonizar y por conectarse desde Tozongo, Veracruz, hasta la cabina de Globo. Esto es Humanos a Marte con Chayanne 525.

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4: 5 de la tarde, 47 minutos.
5: La temperatura es 26 grados. 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
1: Momento de despedirme, gracias, aquí no es así, Caifanes, solicitado a cabina, y entonces, pues ahí está la complacencia. No me voy con ninguna deuda musical, parece ser. Y agradezco que, pues, tú hayas estado conectado en este globo. Dice, buena la despedida, dice Meli, Laura de Atoyac, allá. ¡Saluditos! Gracias por seguir ahí. A todos ustedes que estuvieron interactuando conmigo, recorriendo, pues, cada rolita, y además, conectados también a este chip cinematográfico que tenemos los jueves, palomero, con las recomendaciones y tips y cosas así que tienen que ver con el séptimo arte. Gracias, gracias a ti que estás allí. Yo ya me despido, pero Rose Ojeda se queda a acompañarte hasta las 0 horas, y recuerda que de 8 a 10 tiene Noche Callada. Empieza a hacer tus solicitudes y quédate en la frecuencia de Globo, porque aquí siempre hay éxitos todo el día. Let's Dance con David Bowie, con eso nos vamos. Soy Meli Morales, besos azucarados, mis bombones.

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